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0: Y Jesús le dijo, miren, yo le voy a decir quién es tu enemigo, que vino a robar, matar y destruir. ¿Qué usa la gente, Y tenemos hechiceros y hechiceras por todos lados.
1: Sí.
0: Y no lo ves, Normita. Y no batallar, Normita, me dice. Que se caigan los velos. Y entramos en la esperanza.
1: Amén.
0: Y los de Camino de Emaús me dijeron, nos dijeron, que había resucitado. Las mujeres, otra vez, nos dijeron. Pero ellos iban tristes. Y él estaba... ¿Y sabe qué le dijo? Corazón incrédulo.
1: Qué fuerte.
0: Ah, ¿te va a decir eso, Jesús? Mira que estoy al lado tuyo, ¿cómo?
1: Y todavía seguís triste.
0: Mira que yo soy el mismo que abrió el Mar Rojo. Mira que yo soy el mismo que sana un cáncer. Mira que yo soy el mismo que cambia tu trabajo por uno mejor. ¿Y estás con las puertas cerradas? La oración. ¿Sabes que queríamos hacer algo con Claudia? De hablar, no de consejería de liberación, hablar de la oración. Es tiempo que ores, como oraba David.
1: Qué lindo.
0: Así vamos a hablar sobre la oración. ¿Estás orando? Y vos sabés lo que decirle incrédulos, tardos de corazón.
1: ¿Cuántas veces pasa que hablamos con otros y no oramos? ¿Y por qué te abates, oh alma mía? Nos
0: ¿Y
1: dice.
0: Sabés qué? Cuidado con... Me quedo con Santiago en muchas cosas, ¿no? Y una de ellas dijo, la sabiduría humana es animal y diabólica.
1: Diabólica.
0: Ah, pero yo me lo sé todo, Dora. Sé lo que te voy a decir. Ay, pero vos... ¿Me entendés? Yo sé la palabra para decírtela, no, la palabra ejecutarla sobre tu vida, que Dios te diga, que anotes las promesas que Él tiene para vos.
1: Aleluya.
0: Hay que romper y cambios de muchas cosas. Mi paz te dejo. Salite del temor.
1: Amén.
0: El temor lleva castigo.
1: Amén.
0: Y le dice, pero miren lo que le están haciendo al pueblo, ¿no? Entonces, bueno, pero vos tenés quién, el que vino a matar, robar y destruir. Yo he venido a darte vida en abundancia. Si esa vida en abundancia no está en vos, ¿a quién estás creyendo?
1: Fuerte, pero es verdad.
0: Es verdad, es para este tiempo.
1: Si no tengo esa vida,
0: para
1: ¿a
0: este
1: quién
0: tiempo
1: le estoy creyendo?
0: Y me enfrío y me enojo. Y hacemos grieta.
1: ¿Me enojo con Dios o me enojo con los hombres? ¿O con los dos?
0: Con los dos.
1: Qué fuerte, ¿eh?
0: A una que dice, mira, ¿dónde está la justicia de Dios? Pará. Él lo está viendo todo, pero sabe cuándo tiene que actuar.
1: Amén.
0: Entonces, pero hay alguien que me dijo, pero esa persona es mala.
1: Qué fuerte.
0: De otro creyente. Y yo le dije, cada uno va a dar cuenta de su propio pecado cuando estemos con Jesús. Cuidado. ¿Por qué? Porque si somos todos tan buenos,
1: ¿para qué existe?
0: No, ¿para qué fue Jesús?
1: Exactamente.
0: No valía la pena.
1: No vale.
0: Ay, pero yo soy tan buena.
1: Santadora, aleluya. No existe. Yo digo siempre, ¿quién no tiene miserias? Todos las tenemos, pero somos lavados por la sangre de Cristo.
0: Tal cual.
1: El que me perdona.
0: Por eso entender, todos pecadores, pero llegas a Cristo y sos redimido y redimida.
1: Amén, amén.
0: Es eso. No hay otra cosa.
1: No hay otra cosa.
0: Pero yo fui a mil evangelismos. Bárbaro, andá más todavía.
1: ¿Qué tiene que ver?
0: Pero no es por lo que haces.
1: No es por lo que haces.
0: Vos si lo haces, hacelo por amor al prójimo. Y pegate más a él y él te va a mostrar qué y cómo. ¿Qué y cómo?
1: ¿Y cómo? ¿Qué y cómo? Qué lindo.
0: Mira,
1: que nos quede.
0: Viste, no sé si yo te lo había contado, que yo me hablaba una mamá de que su hijo estaba mal con cáncer acá en el gastro y que realmente él había sido una persona, un joven, mucha droga, mal. El enemigo también lo quiso matar con la moto y sabes que después cae en el hospital por el estómago y le dicen que tiene cáncer, que no se puede... le dije a la hermana que estaba conmigo, vamos. ¿Vas? Sí, vamos. Yo estoy para ir a un hospital.
2: Qué lindo.
0: Y fuimos. ¿Vamos mañana? No. Porque yo sé que mañana hasta te lo pueden sacar del lugar. Nos vamos ahora. Bueno, fuimos, la madre me decía, ay, no puede ser que usted esté acá. No lo puedo creer. No lo podía creer. Cuidado con eso también. Que estamos para ir a los hospitales.
1: Cuidado.
0: Cuidado.
1: O sea, eso, cuidado, porque... si la persona te dice eso porque piensa que la gente no va al hospital, no, todos estamos dispuestos.
0: No, piensa que sos para el culto ahí,
1: claro,
0: poder
1: nada
0: decir,
1: más.
0: No, no,
1: no.
0: Bueno, y entramos y me dijo, ya me casé, no doy más. Quería ya dejar todo. Bueno, me pongo a orar, lo abracé y le dije, vos tenés que creer que Jesús te ama. Y sabes que se puso a llorar porque por ahí había entrado el enemigo. ¿A vos, Jesús?

0: fue. Este es el Jesús que yo te presento hoy y cada día. Yo sé que a mí Jesús me ama. ¿A vos, Dora?
1: Me ama, es mi vida, nuestra vida es en Él. Otra cosa no somos, ni podemos ser. ¿Para qué queremos otra cosa?
0: Pero yo no doy más, ¿cómo voy a hacer con mi vida? Y Él llega al momento justo. Justo. Hoy está llegando a tu vida. Vos que estás escuchando, levántate, salí de esa cama, salí del encierro, salí de la resignación, abrí las puertas de tu vida y de tu casa, salí afuera, disfrutá el día y decirle gracias, porque estoy vivo, porque estoy viva, y gracias porque te conocí.
1: Gracias, Señor.
0: Gracias porque te conocí. Me dice el otro día Emilia que íbamos para Ezeiza. Ay, Norma, ¿vos te gusta esa canción? Que dice, hubiera sido como un pájaro herido. Ay, qué feo.
1: Y es yo hermoso.
0: No, porque es hacia abajo. Es depre, ¿no? Ponele. Digo, pero ¿sabes qué pasa? Yo pienso siempre en la campaña que conocí a Jesús. Por eso digo, ¿qué hubiera sido de mí? Así estaba herida, dañada, depresiva y con un hijo enfermo. Entonces, ¿cómo no voy a decir gracias? Gracias por ese día. Gracias, Espíritu Santo, porque nos olvidamos que quien me hizo caer los velos, ¿quién fue?
1: Jesús.
0: ¿Quién da convicción?
1: Jesús.
0: ¿Yo puedo convencer a alguien?
1: No.
0: ¿Vos podés convencer a Dora?
1: No somos nosotros.
0: Pero el Espíritu...
1: A veces pensamos que somos nosotros, soy la gran Dora.
0: Ojo.
1: No, cuidadito al piojo.
0: Pero el Espíritu Santo dijo, Norma.
1: Bájate del caballo, mamita.
0: Norma.
1: Bájate del caballo que te vas a estrellar,
0: Dorita. Que vos también, ¿me entendés? Saliste de la depresión y date cuenta que Jesús te está buscando.
1: Qué lindo, qué lindo.
0: ¿Saliste de los lugares que te metiste?
1: Saliste de los lugares. Te estoy buscando, Norma. Tengo un propósito con tu
0: sí.
1: vida, Norma.
0: Y esa Norma que no iba ni hasta Parque Patricio ya. Decía, llego hasta el Bernascón y basta, basta.
1: ¡Qué lindo que es Dios!
0: Cuando me veo en Grecia digo, no lo pude disfrutar porque era muy fuerte.
1: ¡Qué fuerte!
0: ¿Qué no puede hacer Dora? ¿Qué no puede hacer con nosotros? Este es mi Dios, ese que te presento hoy. Pasa a vosotros.

reconocemos que sin ti no tendríamos nada, oh Dios. Pero tú por tu misericordia nos has alcanzado y por tu gracia nos has hecho libres.

0: Seguimos acompañándote en esta hermosa y hermosísima mañana aquí en Radio Parque Vida junto a Norma. Qué lindo, ¿no? Paz.
1: En este día y cada día, ¿viste? Que está la canción, ¿no? De la tormenta.
0: Ay.
1: Puedo
0: tener paz en la tormenta. Fe y esperanza cuando piense que no hay.
1: Claro.
0: ¿No? Aun con tu mundo hecho pedazos, el Señor guía tus pasos.
1: Totalmente. Entonces, paz por más tormenta. Porque la situación es no cuando está todo bien, sino cuando está todo mal. Yo confío en mi Señor.
0: Gracias.
1: Y Él está conmigo.
0: ¿Te pasó?
1: ¿Eh?
0: ¿Te pasó de en esos momentos decir, y vino la paz de Dios y que te dijo, Norma, tranquila? Me acuerdo situaciones, ahora ese tiempo, digo, estoy con vos, estoy en el asunto.
1: Mira, yo te digo,
0: Odora.
1: Yo siempre busco una palabra en cada situación, siempre. Yo tuve una situación muy fuerte, ¿no? Y muy íntimo. Pero lo que hice en casa, busqué a Dios. Llorando, dije, yo siempre, cuando estoy internada, yo necesito la palabra. Él me da la palabra, ya está. Yo lo sigo el proceso. Hago lo que me dice el médico. Pero yo ya tengo la palabra.
0: Aleluya.
1: Como me conoce tanto, tanto, yo estaba en casa buscando la palabra, ¿no? Y orando, clamando, que no lo podía entender porque había quedado sola. Te hablo dentro de la iglesia, sola. ¿Por qué Dios quería eso? Para volverme solamente a Él.
0: Qué tremendo, ¿no? Porque a veces pensamos, me quedé sola, nadie se da cuenta.
1: No, voy a ir a buscar a este, voy a buscar a aquel, voy a ir a buscar al pastor, que no está mal. Ojo, está para el consejo. No, pero yo dije, por eso me sacó todo. Hubo un momento que me sacó todo de todo.
0: Y lo hace Dios.
1: Y yo tenía dos cosas. O dejaba todo o buscaba a Dios. Y entonces orando, voy a la palabra, busco y me da Jeremías. Y me dice, reprime del llanto tu voz. Jeremías 30, por ahí. Y yo le digo, es Dios, porque yo estoy sola, nadie sabe que estoy llorando. Date cuenta. Y me habla de mi debilidad o mis temores. Porque hay esperanza para tu porvenir. En el día malo, en el día de soledad, en ese día me dice, no llores porque hay esperanza para tu porvenir. Donde todos dicen, no, por ahí no es, te sacan de todo. Pero yo tenía la palabra y obedecí. Es la clave.
0: Es la clave y te sostuvo.
1: Me sostuvo.
0: Como viendo al invisible.
1: Así fue. Me sostuvo y me sostiene. Es la clave. Pero, ¿en quién te apoyas? Maldito el que confía en el hombre, dice. ¿Cómo? No, porque el hombre tiene sus cosas, la mujer, todos tenemos. ¿En quién tenés que confiar? Viste que Guillermo a veces dice eso, ¿no? No pongas expectativas en otros, porque te van a defraudar. A mí me defraudaron.
0: Es hombre.
1: Pero ¿sabes qué? Es hombre.
0: Es persona.
1: Es persona. Como yo habré defraudado. Como yo también. Si no me quedo, ay, pobrecita. No.
0: No.
1: Como yo también. Entonces, perdono, me perdono. Yo también fallo en lo que tenga que arrepentirme. Si está oculto, mostrármelo. Me limpio el corazón.
0: Gracias, Señor.
1: Y me vuelvo al Señor.
0: Aleluya.
1: Y después dice, vamos que hay otro derecho más para hacer. Vamos que hay más milagros para que veas. Vamos, Norma, hay que avanzar. Nunca te detengas. Porque el detenerte es perder. ¿Sabías eso? No es nada más detenerte. Es perder. No te detengas en este día. Ay, pero hace frío, lluvia, no tengo para pagar la luz o el gas o lo que sea. O estoy enfermo, estoy con un cáncer. Vamos, porque Él está. Ayer de alguien que se fue a hacer la tomografía, se fue a hacer un escaneo, la tienen que operar por un cáncer de mama. Y la llama al familiar, le dice, no me lo están encontrando el tumor.
0: Gracias,
1: y buscaban, señor. Y buscaban y no lo encontraban.
0: Gracias, señor.
1: Pero no es que no lo pasó y lo pasa. Hizo todo y fue. Pero en el estudio escaneaban, buscaban, no lo encontraban. Estaba ahí, pero Dios estaba con ella.
0: Aleluya.
1: Que no puede ser Jesús.
0: Que no hay imposible.
1: Y si quiere enseñarte que Él está, enfrenta las situaciones. No te escapes nunca. Enfrenta. Si no, ¿cómo vas a ver que Él está? ¿Te dejo con esto?
0: Sí, me quedo para mí, porque a veces uno, viste, que se le gusta de que se va escapando, viste, que se va para un lugar, para el otro, que te vas escapando. Y Dios está diciendo, Dora, déjate de bromar, Dora.
1: No hay que escapar, porque si no, no sabes lo que Dios puede hacer. No escapes hoy. Así vas a ver lo que Dios tiene para tu vida.
0: Amén.
1: En mi paso dejo. Vamos con eso.
0: Amén.
1: Él está.
0: Amén.
1: El milagro está. Y no seas como el camino de Maús. Nos dijeron, y lo tenés al lado. Sí, me dijeron que Jesús hace milagro. Te dijeron una verdad. Jesús hace milagro y hoy está. Y de ahí salí a la calle. Mira que hay otros que no tienen nada. Entonces también da.
0: Amén.
1: Recibo y doy.
0: Y doy.
1: Del amor de Jesús.
0: Amén.
1: No te detengas.
0: Nada.
1: ¿Te vas a levantar?
0: Amén.
1: ¿Vas a avanzar?
0: Amén.
1: ¿Vas
0: Amén.
1: A enfrentar la situación?
0: Amén.
1: Si no, no puedes ver lo que Dios va a hacer.
0: Amén.
1: Y vamos con todo.
0: Vamos con todo. ¿Oramos?
1: Oramos.
0: Qué lindo. ¿Cómo quiere la gente esto?
1: Tengo vamos, la que Él está y que nos ama, que no defrauda. El hombre defrauda, pero Él no defrauda.
0: Señor.
1: No lo busques en el hombre. Búscalo en Él.
0: Amén.
1: Y cuidado con las redes. Cuida lo que estás escuchando. Cuidado, que te tiran cosas que vos las agarrás y no son para vos. Ojo con eso, Hay muchos teólogos,
0: sí,
1: también.
0: Oh.
1: Cuidado, cuidado. Todo crisis, sí, es crisis. Últimos tiempos, principio de los... Sí, pero Él está conmigo. Me prometió que no me deja ni me abandona.
0: Mira, ahora que ha sido así de crisis, es que estábamos el martes en Ciudadela. Y 7 testimonios de personas a las que le arreglaron casa, contamos.
1: ¿Ves?
0: En medio de la crisis. En medio de la crisis. ¿Qué no hace Dios?
1: Por eso. Entonces, en este momento, te entregamos todas nuestras preocupaciones. Jesús, vos dijiste, venid a mí los que están trabajados y cansados. Y hoy venimos a vos, Señor, el único, el verdadero, el que dio su vida, el que su sangre nos limpia, nos perdona. Que esa cruz está vacía, que vos resucitaste, que le dijiste a todos, ¿a quién buscáis? ¿A los muertos por el vivo? ¿A quién estás buscando? ¿Dónde te estás metiendo? ¿No te es suficiente, Jesús? Cuidado con el engaño, para mí es suficiente. Todo está en Él, y fuera de Él no quiero más nada. Abrázate a Jesús, salí a la calle, avanzá. No te detengas, no te resignes, porque si no perdés el milagro. Y hoy el milagro está para tu vida. Se cerró una puerta, Él te va a abrir una mejor. Porque Jesús es amor, es vida, es esperanza, es redención, es nuevo tiempo, es victoria para tu vida. Señor, cubra todo lo que están escuchando bajo tu sangre. Lo que hoy parece muerte es para vida. ¿Qué? ¿Hay algo imposible para tu Dios? Levántate en la fe, porque es no ver nada, pero verlo a Él, y el milagro está a la puerta. Abrimos la puerta a tu corazón y recibilo. En el nombre de Jesús, te damos gracias, Señor. A veces nos olvidamos de ser agradecidos o agradecidas, y hoy queremos darte gracias. Gracias por tenerte, gracias por haberte encontrado. Y cada tormenta se disipa porque estamos con vos. Amén. Amén y amén. Así sea. Y así es.
0: Amén.
1: Gloria a Dios.
0: Gloria a Dios. Aleluya.
1: Hoy hay un milagro nuevo para tu vida. Y ese amén es confirmación, no es por decir. Así que confirmamos lo que hoy dijimos, confirmamos el milagro.
0: Amén.
1: Lo recibo. Amén.
0: Lo recibo, lo recibimos para todos.
1: Cambio de actitud, ¿no?
0: Cambio de
1: ¿cómo
0: actitud?
1: ¿Es el programa?
0: Cuestión de actitud, es así, cuestión de creer, de vivir y de saber que Dios está haciendo todo nuevo en nosotros.

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0: la fe camina entre la multitud. 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
1: Pero los discípulos y las discípulas, los que estaban al lado de Jesús, querían saber y le preguntaban: Señor, ¿qué quisiste decir con esto? Nosotros no entendemos. Esta es la actitud que cambia la historia. Es una cuestión de actitud. Vas a ver milagros, vas a ver maravillas, vas a ver la mano de Dios, vas a ver todo lo que Dios ha dicho y prometido. Sí, porque estás interesada, interesado en lo que Dios te dijo. Es una cuestión de actitud.
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0: Hola, ¿qué tal? Muy, pero muy buenas tardes. Acá estamos comenzando este programa especial. Puede ser que nos escuches a la tarde, a la mañana, a la noche, no importa qué hora, lo importante es el contenido, lo que vamos a hablar hoy, lo que queremos que sepas, que descubras, que te sorprendas quizás, o que aprendas, porque lo bueno es que todos los días algo podemos aprender, estamos abiertos a eso, y gracias a nuestro programa y al canal de YouTube que va... El programa que pertenece a Mecha de Tarde, a la 105.9, la radio que te hace bien y bien nos hace tener acá a uno que ya es de la casa, Francisco. Fran Juárez, ¿cómo estás?
1: Hola Mecha, hola a todos, muy bien, contento de estar como siempre. Visitándolos y viéndolos.
0: Bueno, realmente cuando nos visitas es porque venimos siempre siguiendo este tema que no es nuevo, el que nos vas a presentar hoy, que ya en otras oportunidades hemos charlado con especialistas, investigadores del tema, los que están ahí, ¿no? Perseverando en poder, esto que me gusta, ¿no? La vivienda, poder tener acceso a la vivienda, a las viviendas, ¿no? Propias hoy en día, que esto parece algo imposible, parece algo lejano.
1: La realidad es imposible.
0: Claro.
1: Para el 75% de la población argentina, estadísticas que varían según el ente que las haga, con los intereses de por medio, para el 75% de la población argentina es imposible. Entonces, entender en base a ese concepto, Dios nos puso hace muchos años un proyecto de vivienda a precio justo. Que el precio justo de una vivienda tiene que ver con muchísimos factores que no dependen de la gente, que dependen de las entidades, de las empresas, de los intereses, de las grandes corporaciones. Pero bueno, Dios siempre que nos ha llevado a diferentes lugares, nos ha guiado, nos ha mostrado y ha hecho posible cosas que para la humanidad son imposibles. Así que nada, con un hermoso equipo que hace muchos años venimos charlando, la cosa sigue creciendo y venimos viendo posibilidades constructivas, formas, capacitándonos, Dios nos va vinculando con personas maravillosas.
0: Me gusta porque vos seguís, no te vemos, la semana pasada nos íbamos a encontrar para una reunión y estoy de viaje porque me decía estoy, y después cuando descubriste cuenta dónde se metió, dónde estaba, y siempre con el mismo fin, ¿no? Y bueno, y fue linda la historia también. Déjame contar a los oyentes que Francisco, vos estás en Acción Ambiental, el laboratorio I+D, que tiene una historia tremenda. Hermoso. Y este año ya lo vamos a ir adelantando, vamos a hacer un cierre de año con un streaming, un programa especial en vivo, radio en vivo, presentando todo el trabajo de este año que se hizo, los Hermoso. Talleres que se hicieron en el laboratorio I+D, y esto también, así que Chino, vas a estar invitado, te va a llegar una invitación para participar del streaming.
2: Me encantó.
0: ¿Te ves?
2: Me recontra veo.
0: Muy bien, muy bien.
1: El Chino le gusta la radio. Chino Paz, un amigo, arquitecto, no sé. Chino, ¿querés presentarte
0: Chino,
1: vos
0: mismo? Presentate Chino, vos,
1: Chino. Yo te decimos, bueno, Chino, no me olvidás que te diga otra cosa, ¿eh?
2: Chino, Chino ya para casi todos, para claro. Todos y todas. Nombre normal, Hernán.
1: Es más, Ríos. Creo que si te dicen que tu nombre, creo que
0: no lo conocen.
1: Poco lo sabemos.
2: A veces me dicen Hernán y no paso
1: no
2: largo.
1: Te das vuelta.
2: Paso largo. Yo laburo en un estudio de arquitectura. Estoy ahí cursando ya la tesis de los últimos años. Pero bueno, venimos laburando con amigos y con colegas ya hace, calculo, ya unos 8 años en obra, investigando también muy del lado que labura Fran, muy quizás del lado más de tratar de investigar para lograr construcciones de bajo impacto ambiental. Somos personas capaces, un estudio más abocado a un laburo más social y más cercano a los clientes, cuestiones más... Muchas entrevistas, nos gusta charlar mucho con la gente, con las familias. Por lo general, la gente que nos contrata o que pide nuestros servicios son gente que capaz que tiene los ahorros de toda la vida para hacerse una piecita. Entonces, esas son las cosas que más nos interesan y más nos llenan, ¿viste? Porque es como un desafío y es lindo. Sí. Porque es hoy por hoy casi que es un privilegio acceder a un estudio de arquitectura por los costos. Y estamos bastante en contra de eso, ¿no? Es increíble que haya salud pública, haya fiscales y abogados públicos y no haya alguien que te pueda asesorar en cuanto a lo que tiene que ver con el hábitat, con lo que tiene que ver con la asesoría de, che, me quiero hacer una casita.
1: Tan fundamental.
2: No hay nadie desde la parte pública que te lo asesore. Es algo muy loco. Es algo muy loco y es donde uno vive.
0: Claro.
1: Casualmente hoy, por uno de los proyectos en los que estamos, de un curso posible que viene para Buenos Aires, Visitamos una casa con el chino y nos decía, esta casa tiene unas falencias impresionantes, vivieron ahí, se la compraron y lo desconocían. Y eso sí. Es parte de la falta del sí. asesoramiento, por un sí. lado, pero después está todo lo que hay detrás de la construcción de las viviendas, ese abuso interminable, donde los márgenes de ganancia son lo único que les importa a las empresas. Las ciudades y los estados lo permiten, porque una vivienda así no podría estar habilitada. Sí. Y la gente termina comprando cosas que en la estética, en la carcasa, visualmente son agradables. Total. Y funcionalmente, como nos decía él, la verdad que nos ha dado unos dolores de cabeza.
0: Y también pasó hace muy poco acá en el barrio, en Parque Patricio. ¿No recuerdan lo que pasó en estos edificios que la gente compró con tanta ilusión? Que incluso con los únicos ahorros, con créditos que todavía estaban pagando, y a los pocos años ellos decían cómo se empezaban a venir abajo. Porque no solo lo que pasó, sino que antes, años anteriores, iban pasando tremendo, ¿no? Cómo se iba desarmando el departamento prácticamente.
2: Sí, total. Sí, hoy hay ventanas que no cierran, hay puertas que no cierran, hay ventanas corredizas que no cierran porque se fue moviendo todo de tal manera que quedó todo en bromo, fuera de escuadra, pues, digamos, como le decimos en obra. Quedó fuera de escuadra.
1: Pero bueno, la idea de hoy era un poco contar esa inaccesibilidad a la vivienda, que la gente no puede acceder a la vivienda, el 75% de la población argentina no puede acceder. Hay un 9 o un 12% que accede porque puede... Tiene un ahorro y puede ir a un banco, tiene todo el aval técnico para poder retirar un banco. Y otro pequeño 7 a 8 a 9% que varía, que tiene el dinero y dice, haceme la vivienda. Claro. Pero en ese 75% que no tiene acceso a la vivienda, a veces hay personas que tienen un ahorro, a veces hay personas que tienen terrenos, a veces hay personas que tienen terrazas, hay veces personas que tienen terrenos en común. Bueno, a todas esas personas, ¿cómo podemos ayudarlas? Porque ya hay algo para hacer con esos que... Entonces, bueno, en eso que se viene investigando y hablando hace un tiempo, nosotros decimos, tengo un espacio, ¿no, Chino?
2: Sí.
1: En esos espacios hay posibilidad, si tengo mi terreno, si tengo la terraza de mi vieja, porque la parte superior va a ser mía.
2: Total.
1: El fondo que me pertenece de la propiedad, o me compré un terreno en la periferia, un terreno en capital si pudiera.
2: Total, y sumo algo ahí que a veces se nos pasa desapercibido, porque uno cuando piensa en quiero ampliar, no sé, fui papá y necesito un dormitorio más y tengo que entrar en obra, ¿cómo hago? Porque estoy con mi hijo recién nacido, y hay algo que a veces se nos pasa desapercibido, que capaz es cambiar un mueble de lugar, capaz es armar un mueble, capaz no es entrar en obra, ¿viste? Entonces a veces uno piensa, tengo que ampliar un dormitorio, necesito más espacio, tengo que romper, es un montón, y no lo terminás haciendo, y capaz es, vamos a ver si con un mueble lo resolvemos, vamos a ver si se resuelve con mucho menos, con lo justo, algo que uno lo ve como imposible, ¿no?
0: Totalmente.
2: Más allá de que, como dijimos, ¿no? Hoy cada vez es más difícil construir y es cada vez más difícil acceder a un asesoramiento. Uh-huh.
1: Pero pongámoslo en el contexto que el terreno teniendo la posibilidad de comprarlo. Si yo tengo $10,000, tengo $15,000, tengo $20,000, me lo puedo comprar, lo compré, lo tengo. Si voy a pensar en sistemas constructivos posibles, si vamos a hablar específicamente de la madera.
2: Perfecto.
1: Si querés hacer una introducción un poco de lo que vivimos en cuanto a lo específico.
2: Okay.
1: Al romper un poco el mito de la madera, porque en Argentina tenemos una historia constructiva en el ladrillo. Y tenemos ejemplos maravillosos que los podés dar.
0: Ay, sí, me gustó lo que contó.
1: Maravillosos que los podés dar.
0: El aire.
1: De lo que hay en otros países que tienen muchos pisos en madera.
2: Sí, bueno, partiendo de la base.
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2: Que culturalmente tenemos muchas raíces europeas y en específico capaz más italiana. Está impregnada en nuestra cultura. Y eso es lo que hizo. Muchas cosas, hoy tenemos albañiles, ¿ves? La gran mayoría de los sectores populares laburan dentro de lo que es la albañilería. Últimamente más en el Durlock también, pero es algo más nuevo, ¿no? Pero culturalmente nosotros estamos casi como muy arraigados a la cuestión de la albañilería. La albañilería hoy por hoy, lo que es el ladrillo y el cemento, es un monopolio, te lo manejan dos empresas. Entonces eso con los años fue excluyendo un montón de gente de la posibilidad de construir. Y bueno, últimamente vemos de qué países que están construyendo con madera. Entonces, bueno, justo Fran hace un par de meses me dijo, vamos a conocer a un ingeniero forestal que hizo estudios con la madera. Cuestión que cuando lo conocimos fue el primera, la primera persona, uno, para construir en madera, más allá que vemos en Japón, ¿no? Que en Uruguay, en Canadá, en Estados Unidos, sí, mismo, construyen en madera y uno dice, ah, bueno, fácil. Claro, ¿no? Uno tiene que saber qué madera tiene, claro, en su... Y la persona que fuimos a conocer, el ingeniero Martín Sánchez Acosta, fue el ingeniero argentino en estudiar y categorizar y clasificar la madera que puede ser utilizada para estructuras. Hace años, y eso está hoy de manera libre, y básicamente fuimos a sacarnos dudas, porque hoy cuando uno habla de construcción en madera, está el mito de que es una construcción pobre. Y claro, iba a decir barata, para pero ¿no? Total. Sí, sí. Iba a decir pobre, iba a decir barata, pero es verdad, es barata, pero no es pobre, no es de baja calidad. ¿Por qué? Porque nosotros tenemos grandes maderas, tenemos mucha madera, y ya está clasificada. Y eso a veces es, o sea, hay mucha gente que no lo conoce. Entonces, un poco la idea es romper con ese mito. Hoy podemos construir en madera, de muy alta calidad, porque vemos que también están haciendo construcciones en Durlock. Claro. Y el Durlock, y todo lo que tiene que ver con drywall y sistemas constructivos prefabricados o industrializados, están calculados. Y la madera es un elemento, es un material natural, pero también está clasificado y también tiene capacidades estructurales, incluso mucho mejor a veces. Y es mucho más fácil de manejar. Hay algo hay algo que tiene la madera, que para mí es clave, que tiene casi como la capacidad técnica y artesanal de la albañilería, porque vos la madera es un material artesanal que lo podés moldear, que lo podés clavar, atornillar, fijar, unir, vincular, muy diferente quizás con un perfil de steel frame o hierro, que ya requiere otra capacidad técnica más específica. La madera es muy popular, sí, a eso voy, es muy popular.
1: Chino,
0: ahí tenés agüita, si querés,
1: Fran. Nosotros podríamos contar un poco que la estructura de una vivienda...
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1: No depende de la estética de la vivienda, porque nosotros tuvimos el placer de estar en una vivienda construida en madera hace 30 años, sí, experimental, hecha por ingenieros canadienses que vinieron a asesorarnos acá a Argentina, al plantel de Martín. Y nosotros decimos, si te sentabas en la cocina, no sabías que estabas en una vivienda construida estructuralmente en madera. No. Entonces, la estructura, el soporte de la vivienda está hecho en madera, pero ¿es posible después revestirlo de lo que quiero, Chino? Es una pregunta.
2: Ni hablar, como hoy hay casas hechas en steel frame que vos la ves por fuera y parece una construcción tradicional. Se puede hacer. Recontra. Es más, no fue algo muy, muy loco. Yo laburé 2 años en una constructora solamente haciendo casas de steel frame. Y había algo que en los entrepisos, eso claramente es una cuestión técnica, ¿no? De que se notaba mucho esa vibración. El otro estábamos en esta casa, parecía osa de hormigón. Y eso me sorprendió, porque puede lograr esa misma solidez. Y los costos son terriblemente más baratos. Claro. Y por una cuestión capaz de modas o de tendencias...
1: O de desconocimiento.
2: Ahora se informa. Total, es un poco difundir y movilizar a que la gente un poco le pierda el miedo a la famosa casilla de madera, entre comillas.
0: Claro. Si no, mírate las películas en Netflix que vos decías, mansiones, ¿no? De Canadá. Claro. Todas
1: mansiones.
0: Vos, y son todas de madera.
1: Mansiones.
0: Y ahí
1: mansiones
0: te das
1: del
0: cuenta,
1: millonario de cantantes son madera.
0: Eso. Y son tremendas casas, claro. Y uno dice, no, pero debe ser... Claro, pero acá no tenemos la cultura chino de la construcción.
1: Una,
0: ¿no?
1: De las pruebas de los ensayos... improvisados, si se puede hacer ensayo, pero lo hice con mis 90 kilos saltando salvajemente arriba y no vibraba un milímetro. Le pegaba unos saltos, digo, mira esto, saltaba en el aire, caía con toda la fuerza, no se movía.
2: Total, hay muchos estudios que hizo Martín que son interesantes acerca de cómo curar, cómo tratar la madera. A veces uno tiene miedo por el tema del mantenimiento,
0: claro,
2: y él había hecho pruebas, por ejemplo, con diferentes tablas pintadas con diferentes pinturas, hasta que encontró una pintura que era la que al sol puede estar años y no le pasa nada. Uno piensa, no, lo tengo que mantener cada 6 meses, le tengo que esperar una lijada, volver a ponerle ese tol, volver a laquearlo, etcétera, etcétera, como pasa siempre. Y es como todas esas pruebas ya están hechas. Lo que pasa es que claramente hay gente que claramente no quiere que se construya tanto en madera, no quiere que la gente se informe, pero claramente les conviene seguir utilizando la misma maquinaria de ladrillo, ladrillo, ladrillo. Y hay algo muy interesante ligado a la cuestión ambiental, que es terrible la energía que uno necesita y lo que contamina hacer un ladrillo solo. Claro. Es terrible. Y lo mismo con el acero. Y encima que lo maneja, los valores, hay un gran...
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2: Acá, ¿no? De que no puede ser, el precio me lo manejen dos empresas. Tanto como para el cemento, como para el ladrillo, como sí, para lo que es el hierro y el acero. Todo lo que es metal. Y para mí hay algo en la madera, hay cierta esperanza ligado que dice Fran, el acceso a la vivienda. Yo para acceder a una vivienda tengo que primero tener un lugar y después tengo que tener los materiales para poder construir. Claro. Y ambos son dos monopolios, porque la gente tiene la tierra, la gente poderosa tiene la tierra y la gente poderosa también tiene los materiales. Claro. Entonces la madera es casi un punto ahí gris en el cual podemos agarrarnos.
1: Lo interesante que nos decía Martín, quizá hay acá en Buenos Aires, por lo menos, para los que son de acá, que tal vez los que más nos escuchan, pero en muchos lugares del país también, maderas ya bajo norma.
2: Sí.
1: Para poder construir, sí, certificadas.
2: Certificadas.
1: Certificadas bajo norma para poder construir.
2: Sí.
1: Que eso es una tranquilidad, porque si yo, cuando armo la estructura interna de una vivienda, no tengo acceso al mantenimiento.
2: No.
1: Las que yo voy a poner adentro tienen que estar bajo normas y certificadas, están de manera construidas de manera segura. Entonces, cuando uno empieza.
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1: Esas tranquilidades que se están dando porque esto va creciendo, tenemos que ir realmente hacia ahí por muchos factores. No sé cómo estamos de tiempo.
0: Bueno, vamos a hacer una pausa musical.
1: ¿Les cuento lo que viene?
0: Pero a dejarnos ahí para
1: que. Les cuento lo que viene si vamos a hacer una pausa. Vamos a hablar de costos. Interesantísimo. La diferencia de los márgenes que tenemos cuando hablamos de construcción en madera.
0: Bien, si vos querés comunicarte con nosotros a esta hora tarde, en este día, podés hacerlo al 1140 79 2402, es la línea de WhatsApp. Ya volvemos.

0: Bueno, estamos en este programa especial con el chino, Fran de Ambiente en Acción, Laboratorio I+D, el chino arquitecto, que nos están contando cosas tan interesantes. Este bloque se viene con todo porque nos quedaba pendiente esto que la gente pregunta. Si ustedes hablan lindo...
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0: Muy lindo costo.
2: Sí, claro, porque es posible, ¿no? ¿Y qué hace chino que los costos en construcción en madera bajen?
3: Primero que el material es mámico, el material, ya la madera es más económica, tenés mucha diversidad, y después de algo vital, que es los tiempos, lo que es el armado. En el armado del panel, uno cuando labura en madera, no labura como se labura en la construcción tradicional, que es con columnas y vigas, con losa. Labura con paneles. Muy parecido a la gente que hace Durlock, sabe que se labura con paneles. Y los paneles están modulados. Es como una pared con varias columnitas y vigas, ¿no? Es como si fuera una parrilla, ¿no? Entonces vos vas armando tu casa según paneles. Esos paneles están modulados. Y todo lo que tiene que ver con algo modulado, algo que ya tiene, digamos, una
1: red. 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
3: Más rápido. No hay desperdicio. No hay un punto en el cual haya desperdicio de material, etcétera. Porque las maderas ya vienen de tanto de largo, como hablamos antes, al estar clasificado te permite vos al momento de diseñar ya saber que te vas a manejar con un módulo. Y el módulo y el costo están ligados. ¿Por qué? Porque uno cuando modula y cuando hay algo que siempre hablamos con Frank, que es esto de la programar previamente todo. De cuanto uno más planificación tiene, rápido sale y por ende más ahorras, porque a medida que acortas el tiempo en energía, en tiempos, en costos y demás. Entonces son dos puntos que van de la mano. ¿Querés que entremos más en detalle de...?
2: No, yo lo que digo, los costos bajan por el tiempo, y el tiempo es dinero. Para dar un ejemplo concreto, podemos dar el que vivimos ahí en Entre Ríos, una vivienda de dos pisos construidas en 15 días.
3: Sí.
2: Hace 20 años y sigue ahí impecable con dos inundaciones.
3: Con dos inundaciones.
2: De por medio.
3: Sí.
2: Donde yo salté un metro hacia arriba con 90 kilos y ni se mosqueaba.
3: No, no. Y es increíble esto que...
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3: Estamos hablando de una casa de tres dormitorios en planta alta, más baño en planta alta, más dos baños en planta baja, más una cocina integrada con un comedor, más un hallcito.
2: Un living comedor de 80 metros cuadrados, por lo menos.
3: Sí, 80 metros cuadrados, más o menos.
2: Por lo menos,
3: sí, más o menos.
2: 60 y pico, por lo menos.
3: Sí.
2: El living compartamento.
3: Sí, era como para que la gente se imagine, era como un cubo de 8 por 8 por 8 de alto, más o menos. O más, porque al ser techo, esa casa era un techo a dos aguas, un poco también en lo que es el techito, lo que nosotros le llamamos el altillo.
0: Sí.
3: Ahí también era más espacio. O sea, vos tenías la posibilidad de seguir agregando espacio. Y no es menor el dato que acaba de dar Frank, que ¿quién se imagina una casa, pongámosle 300 metros cuadrados, hecha en dos semanas?
0: El tiempo
2: lo podemos ver reflejado muy correctamente cuando uno dice, habitualmente una vivienda de ese estándar, de ese tipo, ¿eso cuánto tardaría, chino?
3: Un año y medio.
0: Claro.
2: ¿Querés ser generoso, decir, con un buen equipo dinámico, un año?
3: Un año, sí.
2: Esos son reflejados en jornales.
3: Olvidate.
2: Ahí hay jornales.
3: Olvidate.
2: Un año de jornales contra 15 días de jornal.
3: Total.
2: ¿No entiende lo que significa
3: Total.
2: Eso? Entonces ahí es cuando uno dice, achico costos. Está bien que la modularidad tiene una construcción previa. Entonces decir,
3: una planificación previa, sí.
2: Planificación y construcción a veces, porque
3: total,
2: la modularidad se realiza.
3: Total.
2: Entonces ahí uno puede tener, aparte de los 15 días propios de armado, de estructura y todo, puedes tener unos días previos de armado previo
3: de
2: algunos módulos.
3: Total.
2: Que puede decir que no eran 15, en realidad, entre comillas, puede ser un mes, supongamos. Pero estás hablando de un año, siendo generoso, una vivienda de ese tipo, en construcción convencional.
3: Sí.
2: Hablamos de un año, y bueno, y es hablar entonces, es conveniente.
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2: Ir hacia ese camino.
3: Y si lo llevamos a la cuestión de la necesidad urgente de vivienda que hay en el país, uno dice, ¿cuánto hay que esperar tener las... No sé, pongámosle 20 millones de viviendas que el país necesita para solventar el problema de vivienda, ¿cuántos años de obra necesito? Claro. ¿Cuántos años de tiempo necesito?
2: Es imposible.
3: Cuando hablamos de madera, también hablamos de esto, ¿no? De, che, tenemos un problema urgente que cada vez se va incrementando más. Sí, la
2: claro.
3: Gente,
2: sí, claro.
3: Cada vez hay más gente, sí, claro. Y cada vez hay más gente sin casa.
2: Sí, señor.
3: Entonces me parece que es interesante. También hay un cambio de paradigma ahí, ¿no? De decir, a mí me gusta mucho la albañilería, no le voy a mentir, pero hay un cambio de paradigma y hay problemas que hay que resolverlos, que hoy por hoy la cuestión de la construcción tradicional no los puede, por su capacidad de sistema constructivo, por cuestión de tiempo, no lo puede solventar. Necesitamos que sea más rápido.
2: Chino, y si decimos, bueno, ya vimos que la madera técnicamente cumple todas las normas ahora en este momento todas para poder normas. Construir. Vimos también rápido y eficiente en el tiempo, que es más económica. ¿Y hasta dónde puedo construir con madera? Permite construir la madera.
0: Y resistente también, ¿no? Sí. Porque tiempo, al agua, a todo.
3: Sí. Bueno, hay algo interesante. La pregunta ya sé que para dónde va. Cuando hablábamos con Martín, hago una aclaración igual antes. Una cosa que hablamos con Martín es que Uruguay está empezando... .com. ...a movilizar mucho el tema de la madera. Entonces, hace poco hay un arquitecto... muy conocido, que ya falleció, que es Eduardo Sacriste. Es un arquitecto uruguayo que, bueno, su nieto están sacando concursos de arquitectura. En arquitectura hay muchos concursos, qué sé yo, y están haciendo mucho hincapié en el tema de la madera. Y hoy en Uruguay tenés edificios de quizás 8 pisos, 6 pisos enteramente hechos en madera. Y si nos vamos a Canadá, que es un país que hace años que vos, dependiendo la zona y la región en donde estés, laburan la madera, es como el albañil. O sea, ellos, acá tenemos ladrillo hueco el 18, ladrillo portante hueco, ladrillo común, ladrillo de cemento. Ellos tienen un tipo de madera para tal cosa y, dependiendo la zona y la región, la laburan de manera diferente. Eso es increíble. Sí. Ahí uno dice, che, loco, la madera. No, la casilla no. No, es como quitarle un poco de valor también al material.
0: Claro.
3: Es como quitarle valor a material, que es un material natural, claro, que existe en el planeta. Es una locura eso.
2: ¿Nos hablaron de edificios de cuánto?
3: 30 pisos.
2: 30 pisos.
3: O sea, estamos hablando de torres como las del centro.
2: Como las que hay acá en el microcentro.
3: Sí. Enteramente de madera, y no se puede creer.
2: Entonces, y después nos hablaban de mansiones construidas en madera.
3: Sí, ni hablar. Hay muchas mansiones de muchos rockstars y gente del espectáculo que su casa es en madera.
2: Entonces...
3: Te diría, mira, ¿cuál era la casa? No quiero equivocarme, pero como que poco vi un video de una arquitecta que es youtuber que contaba la casa de Kim Kardashian.
0: Ah,
3: casa de Kim Kardashian enteramente hecha en madera.
2: Mansioneta.
3: Total, con todos los lujos.
2: Mansión, para el que no sabe lo que es mansión, es mal expresada.
3: Y después te dicen, no quiero una casa en madera porque es de baja calidad.
0: Claro. Bueno.
3: La gente multimillonaria, que no son cosas también. Y no sé si es por una cuestión de costos.
2: No,
3: porque me sale más barata. No, ni a palo.
2: Ahora pregunto. Bueno. Ya vimos todas esas maravillosas virtudes que nos posibilitan y nos acercan más al acceso a nuestra vivienda. Porque si nosotros hablamos de acortar todos esos tiempos, estamos hablando de que nuestra vivienda puede ser un 30% menos.
3: Total.
2: Pero encima la modularidad, chino, nos permite crecer de manera incremental. ¿Qué sería eso?
3: Total.
2: ¿Qué significa?
3: Bueno, cuando uno habla de construcción modular...
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3: Algo que uno, si agarra un metro y se va a su cocina y se fija en su mesada, muy probablemente la mesada tenga 6 centímetros de ancho. Uno, cuando construye los paneles en madera, la división es 60. Entonces hay algo en el mundo que ya está estudiado. Hoy vivimos en un mundo que está... Todos los materiales, todos los elementos que conocemos están industrializados desde la revolución industrial. A medida que fueron, a medida que fue evolucionando, el mundo de la construcción se cuenta de que conveníamos. Hoy un pasillo tiene 90, 120, siempre de 60. Entonces, eso hace también a que sea mucho más simple construir, porque vos sabés que te vas a comprar una puerta, la vas a calzar en el módulo y va a entrar. De que te vas a comprar una mesada y va a entrar. De que te vas a comprar una cama y va a entrar. Entonces, dentro del mundo este nuevo que vivimos, que está todo categorizado, estructuralmente eso nos sirve a nosotros también para ahorrar.
0: Claro,
3: para ahorrar costos, para saber más o menos las ideas que tiene, y no está todo muy en el aire.
2: Y chino.
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2: Y bien, decir, bueno, estoy alquilando. pongamos un promedio de alquiler en la Ciudad de Buenos Aires, para hablar de acá, o las periferias, sabemos que son unos $600 más o menos, a lo que quieramos, a lo que quieramos, porque de ahí para arriba lo que quieramos. Y si yo todos los meses le estoy dando 600, 700, 800, $900, a veces más expensa, al lugar donde vivo, y tengo un pequeño ahorro, pero ¿cómo hago? ¿Cómo puedo yo hacer entonces, digamos, ya mi terreno de manera que me permita crecer de manera incremental?
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2: Lo más que me permite mi ahorro. Donde llego con mi ahorro, me construyo el living, el bar, una habitación. ¿Y cómo de manera incremental, mediamente de alquilar? ¿Y qué posibilidades me da la construcción de esta forma para poder crecer después? Si lo puedo tener previsto de antemano, ¿no?
3: Sí, esto, yo creo que el punto que hay ahí es tener previsto primero la cuestión que no se puede. Y no es, es tan flexible que es la. Cuestión del núcleo, lo que le llamamos el núcleo húmedo, que es el baño y cocina. Una vez que yo tengo asentado eso, después lo que me permite la construcción modular es crecer. Capaz arranco con una cocina, con un baño, que es lo mínimo que necesito para evitar un espacio, llamémoslo el famoso quincho, me voy a hacer el quinchito. Hay algo del rancho, el famoso rancho de campo, que tiene eso, que es núcleo húmedo, y después es un semicúbico, es una galería. Y la modularidad te permite eso. Te permite decir, che, mira, de repente. Y hacerme un.
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3: Y hacerme quizás un comedor un poco más grande o un Starcore. Después, entonces, era te permite también. Porque es algo que se ensambla. El que juega con Mecano, hay algo de eso también, de que vos podés. El ensamblaje. Y el fácil también. Yo corto una placa, saco, arreglo. No tengo que armar mortero, no tengo que hacer mezcla, no tengo que entrar en material húmedo.
2: De hecho,
3: es todo seco.
2: De hecho, dejan el vano escondido adentro de la estructura.
3: Total.
2: Directamente se abre,
3: sí.
2: Y ya se vuelve para el acceso próxima a la ampliación.
3: Total. Y tiene algo también que te permite vincular y hacer sistemas constructivos híbridos, ¿viste? Entonces ahí te permite una diversidad y una complejidad, ir restando costos dependiendo de lo que vos necesites. No es que construyo madera, solo construyo madera, no.
2: Qué bueno,
3: última
2: sí,
3: querés.
2: Qué interesante.
3: Una losita se puede hacer, querés.
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2: Qué interesante que dijiste eso, porque decís, bueno, yo ya tengo
3: total
2: una propiedad en este momento en la que vivo, y si la puedo ampliar en madera cuando yo tengo constructente.
3: Sí, yo me siento ahora a mi casa, y mi casa es un PH, que era de un tatarabuelo. Y la ampliación es toda entera en madera, todo lo que es planta alta, está cubierta.
0: ¿Qué pasa? Esto da para más.
2: Mucho más.
0: Y como trabaja.
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0: Cerca. Vamos a dejar también que la gente que está escuchando este
2: mal.
0: La dejamos picando. algo de muchas veces. Pero que la gente que está escuchando, querés participar del programa, dejanos tus preguntas. Yo se las voy a pasar tanto al Chino como a Fran. Podemos armar otras más acá en la radio. Se quedan los vasitos que lo hagan los dos y no había nada. Y el vasito tiene que llegar más lleno, chicos. Sí, porque vieron que la charla se pone linda y agarraba el Chino el vasito vacío. Agarrate el. Todo, a ver, todo así. Podemos traer mate si quieren también, no problema.
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0: Pero 40792402 radio, o dejanos un comentario si estás viendo el canal de YouTube ahora el programa, dejanos un comentario ahí que después nos vamos a comunicar y estas preguntas las vamos a tener en el vivo que vamos a tener con la radio también. Por eso va a estar invitado el Chino, que se venga al streaming en vivo, porque hay gente y vamos a seguir charlando de esto. ¿Qué te parece, Fran, también?
2: Vamos a seguir charlando, sí. Y bueno, recordarles que si en caso que tengan alguna pregunta o cuestión que quieran, Ambiente en Acción es donde se publica. Ambiente. Bien. Punto en Acción es donde se publican todos los talleres, todas las actividades que se vienen, y bueno, pueden ser parte y sumarse cuando quieran. Ahí cuando entran también está el WhatsApp al que pueden escribir y seguir siendo parte de todas las actividades que tenemos.
0: Bueno, a seguir las redes, y si escribís ahora, venís el lunes ayer, ¿no? ¿No?
2: Lunes
0: ayer. lunes acá, de carpintería, así que te venís, si hay bono contribución, nada, te regalamos la entrada. Sí, ahora, el que ahora está bonificado por ver el programa, por escribir, ya está, o bonificada está, también.
2: Bonificada.
0: Claro.
2: Muchísimas mujeres que están participando en los talleres.
0: Han pasado por el taller de I+D, que eso lo vamos a
2: también. El día de hoy son profes.
0: Y ya son profes, muy bien, qué bueno, me gusta. Bueno, Chino, un gustazo.
3: Muchísimas gracias.
0: Volvé.
3: Dejo ahí el puedo dejar el Instagram del
0: por
3: estudio.
0: Supuesto.
3: Bueno, si nos quieren seguir, ahí tengo un Instagram, se llama estudio.red. Cuando escriben redes, r.e.d. Nada, van a encontrar algunas cositas que hicimos.
0: Buenísimo.
3: Muchas cosas de madera, etcétera, etcétera. Nada, pueden consultar cualquier duda, asesoría, estamos a disposición.
0: Genial, genial. Otra vez decilo, por dudas.
3: @estudio.r.e.d.
0: Muy
3: Estudio Red.
0: Buenísimo. Bueno, gracias, chicos. Así, gracias, Fran. No sé si tenías algo más. ¿Estás chequeando algo más ahí?
2: No.
0: Si están siguiendo algún seguidor más.
2: Hay más talleres, pero no los voy a decir ahora. Pero ahora toda la semana, 4 talleres la semana que viene.
0: Muy bien. Bueno, nos despedimos del programa. Nos volvemos a encontrar mañana para cerrar la semana. Cami estuvo en la puesta en el aire. Es desde la 105.9. Saludamos a los amigos que nos escuchan a través de www.parquevida.com y a través de nuestro canal de YouTube. Chau, hasta mañana.
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0: Hola, ¿cómo estás? Bienvenido, bienvenida a un nuevo programa de Un Mundo de Canciones. Mi nombre es Romina Oliveira y vamos a estar acompañándote en este hermoso programa. No estoy sola, gracias a Dios estoy muy bien acompañada. Tenemos a nuestra querida amiga Yanina Orozco, quien está con nosotros en este día y se va a estar presentando. Hola Yani, ¿cómo estás?
1: Hola Romy, ¿cómo andas? ¿Todo bien?
0: Bien, todo bien. Contenta de estar nuevamente haciendo este programa para la gente.
1: Claro que sí. Feliz de estar un día más.
0: Bueno, me alegro. Y ahora sí, lo presento a Pablo Cárdenas. ¿Cómo estás?
2: Buenas tardes, ¿cómo andan? ¿Cómo les va? Muy buenas.
0: Pero vamos a comenzar con el primer tema del día de hoy. Un temazo. Este sí que es actual, este todo el mundo lo tiene que conocer.
1: Es un dueto o un dúo, que me parece que cuando salió, dijeron, mira vos, cómo cantan.
0: No,
1: o sea, la cantante actriz, obviamente, creo que es la primera película de ella, me parece.
0: Sí, creo que sí. Bueno, estamos hablando de la señorita, supongo que es Lady Gaga y Bradley Cooper, que son los protagonistas de la película
1: Nace una estrella.
0: Exactamente, y la verdad que es una historia, estamos con el tema amor, ¿eh? Seguimos.
1: Empezamos con Rocky Balboa.
0: Pero esta no es divertida.
1: A mí principalmente la película no me gustó.
0: No.
2: Gran
0: ¿cómo
2: película.
0: Vamos a recomendar una película no le
2: gran
0: gusta?
2: Gran película.
1: Pero yo la canción.
0: ¿En serio no te gustó?
1: La canción y el dúo me encantó.
0: Sí.
1: La película no me gustó.
0: ¿Por qué? ¿Qué no te gustó?
1: Justifique. El egoísmo del protagonista.
0: Ah, bueno, vos te enojaste con la historia, no
1: claro.
0: Con la película.
1: Y ella, muy mártir, dale. O sea.
0: Está bien, es un buen punto.
2: Se compenetró con los personajes.
0: Claro, quedó reenganchada. Yo pensé que me iba a decir, no me gustó la actuación.
1: Fue así. La empezó a ver mi esposo. Dije, bueno. Se quedó dormido.
0: La enganchaste claro, agarrada la película.
1: Claro, se quedó dormido y siempre como pasa siempre, la termino mirando yo.
0: Cosas que pasan.
2: La enganchaste empezada.
0: Sí, a la película.
2: La enganchaste agarrada.
0: Bueno, a la película como sí, sí. El comienzo, no, iniciada. Okay. Ahí sí. Está, perdón.
2: No, está bien.
1: Bueno, y no me pareció. La verdad es que dije, o sea, porque... Cuando uno la escucha afuera, la catalogan de una película de amor, de compromiso. Dice yo, no, era egoísmo. Egoísmo
0: okay.
1: Del protagonista.
0: Sí.
1: Me pareció que fuimos por ese lado.
0: Mirá
1: para
0: vos,
1: mí,
0: ¿no?
1: ¿No? Desde mi punto de vista.
0: Sí, me encanta.
1: Porque yo creo que si amás el crecimiento del otro y te gusta ver crecer a tu pareja, ¿no? A tu compañero de vida, lo que sea.
0: Sí, sí.
1: O sea, decís, claro. Bravo, o sea, te felicito, qué bueno que crezcas.
0: Sí.
1: Él no, se quedó con que no, yo no quería que vos crezcas,
0: claro.
1: Yo quería brillar.
0: Bueno, es un buen punto, la verdad que me encanta esto de que podamos tener como de la misma situación distintas miradas y esto me parece como más nutritivo, el que piensa distinto o que, bueno, a mí me suele pasar esto, que siempre pienso como medio raro al resto y uno queda como, che, pero no sé, a mí me surgió este pensamiento y está bueno que sea así. ¿A vos te gustó, Pablo, la película?
2: La película es un 9.
0: Sí, muy linda. Bien,
2: es fascinante. La historia, el problema de alcoholismo del protagonista, el tratar de crecer de ella.
1: Yo no sé si es un problema de alcoholismo del protagonista. Ahí difiero. A mí me parece que fue su manera de decir, bueno, como yo no puedo brillar, no me importa el resto. Entonces fue como su salida, ¿me entendés? Al decir me dejo,
0: sí,
1: porque
0: prefiero
1: claro, porque no consigo lo que yo quiero.
0: Duro.
1: Lo vi más desde ese lado.
0: Mirá que dura el análisis, pero también es válido.
2: Termina teniendo un problema de alcoholismo.
1: Bueno, pero no es que
2: a causa de su egoísmo, a causa de no poder ser él quien brilla, pero termina con un problema serio con el alcohol. Yo viéndolo, obviamente, desde afuera, la historia me parece brillante, porque son cosas que pasan, de hecho.
1: No, obvio que sí.
0: Ah, eso
2: uno
0: lo
2: cuando
0: digo.
2: Quiere, uno cuando... A ver, partamos de la base de que el 90% de las películas de amor, por lo general, hablan de desamor en algún punto.
0: Sí, siempre.
2: Es muy raro que haya una película donde todo sea lindo y color de rosa, salvo un cuento para niños. Pero a mí lo que más me llama la atención de esta película es la aparición de ella como actriz.
1: Sí,
2: me
1: eso
2: parece
1: sí,
2: que
0: la eso sin hablar.
1: Tengo que destacar que no la veía así a Lady Gaga, como que, sí, mirá.
0: Y
1: qué bien que lo hizo.
0: Y es increíble la historia y la carrera de Lady Gaga, porque fue una chica que le hacían bullying en el colegio, la ignoraron, le hicieron de todo. Y hoy en día, como cambiar, o sea, imagínate que ser un cero a la izquierda en el colegio, que todos te odian, que hablen mal de vos, que sufrirla tanto y de repente ir a la cima así, con la música. Bueno,
2: Otra cosa que tiene esta película, digo, hay muchos que conocimos el rostro de Lady Gaga en la película. Uh-huh, ¿ustedes sí, se acuerdan claro. que al principio Lady Gaga aparecía prácticamente disfrazada para cantar, para hacer claro. sus shows, sí. Para los videoclips? Y a partir de la película es como que empezó a mostrarse cuál es ella. Y este tema de que se disfrazaba o trataba de ocultar su apariencia. Digo, Lady Gaga para mí es una chica muy bonita.
0: Sí.
2: Muy bonita. Y ella trataba de ocultar su apariencia. Perdón, de ocultar su apariencia a raíz de todos estos conflictos que había tenido en la etapa escolar, donde claro. le hacían bullying, etcétera, etcétera.
0: Igual la plata siempre ayuda a la belleza, pero bueno,
2: igual es linda.
1: Una profesora que nos decía: no hay rico feo.
0: Claro.
2: O está la otra que no sos feo, sos pobre.
0: Claro.
2: Pero bueno, no, yo para mí en este caso, Lady Gaga, no la veo una chica que se ha transformado
0: sí.
2: estéticamente
1: sí.
2: a través de cirugías.
1: Quizás, o sea, sí, no lo sabemos. Misma.
0: Son muy buenas. Bueno, chicos, el tema era cerrar con la película Nace una estrella, con la canción de
1: Lady Gaga y Bradley Cooper, uh-huh. del año 2018, no nos olvidemos de eso. Y bueno, la banda sonora, ¿no? Y el tema principal que se llama Shallow.
0: Uh-huh. Y bueno, que el video, el recorte que hay de ellos cantando en un...
1: el dúo es perfecto.
0: Ese video que están ella con el piano y él se acerca sí. y está ahí, y aparte con ese vestido y ese collar de diamantes.
1: En la presentación de los Oscars lo cantaron sí. y ganaron un Oscar por esta canción.
0: Aparte, la cámara cuando se le acerca a ellos, que están así como muy juntitos, quedó como... Pero bueno, chicos, le dejamos la película. ¿Dónde se la puede ver esta? A ver, no sabemos, ¿no?
1: No, esa no.
0: Pero bueno.
2: Creo que está en Netflix. Creo.
0: Bueno.
1: No, yo creo que la vi en Prime, me parece. Okay, pero bueno, puede ser, ¿eh?
0: Sí, igual, está en Netflix.
1: En plataformas.
0: Está en Netflix, en Apple TV, en Google vale. Play, que no sé quién pagará eso. Bueno, vamos a escuchar música y enseguida volvemos.

0: Continuamos aquí en un mundo de canciones. Y es el momento de irnos, pero en películas, creo que esta debe ser la más vieja o Rocky era más
1: vieja. No, Rocky es mucho más vieja. Rocky es de 82, 83.
0: Ah, ok. Pero... bueno, nos vamos a los 90 entonces.
2: Nosotros hablamos de Rocky 3. Rocky 3. Pero igual es del 85, así
1: okay.
2: que.
1: No, 83 me parece. 82, Rocky 3. La primera de Rocky salió en el 76.
2: 79.
0: Como vamos sea, ver, es antes de los 90, chicos. Así que sí. creo que bueno, la película más antigua fue esa, ¿eh? Sí.
1: Esta es de los 90. La que vamos a escuchar ahora es de los 90. Del 92, exactamente. Protagonistas: Kevin Costner.
0: ¡Ah, Dios! ¡Qué hombre!
1: No sé.
0: Bueno, en esa época Kevin Costner, yo era chica. Con mi mamá estábamos las dos ahí.
1: Kevin Costner,
0: sí.
1: Bueno, Kevin Costner y la actriz muy famosa sí. y cantante.
0: Yo creo que famosa. Era más cantante que actriz.
1: Whitney Houston. Sí, la verdad es que sí.
2: Era cantante.
0: Era cantante.
2: De hecho, en esta película debuta como actriz.
1: Claro.
0: Ah, mira.
1: Así que bueno, ya. Diciendo los nombres de estos dos protagonistas, ya sabemos cuál es.
0: Bueno, depende quién y el público no, que nos esté escuchando. Porque mira, si tenemos gente chiquitita que no llegó a ver esa película, que como siempre digo, el público es muy amplio, Yanni. No tenemos que dar todo porque son todos. Mira si los escuchan los de K-pop.
1: Yo creo que lo saben, porque hay un challenge.
0: ¿Por qué?
1: Hay un challenge que lo hacen muchas personas. Que empieza la canción de Whitney Houston, esta la que canta. Y viste que en un momento hay un silencio y de pronto hay un pum.
0: Sí. Bueno, eso es verdad.
1: Todo el mundo trata de enganchar
2: un montón de cosas.
0: Es verdad, claro, la música ha sido muy utilizada. Claro. Pero conocen la canción y no la película.
1: Ah, bueno, puede ser. Bueno, esta película se llama El Guardaespaldas, de 1992. Como ya dijimos, ¿no? Kevin Costner y Whitney Houston. Pero tengo acá un dato de color. Bueno, no sé si de color, pero algo que yo no sabía. Que pensé que el tema este era de Whitney Houston, pero no.
0: Ah, mirá, ¿de quién es?
1: El tema es de otra cantante muy famosa, muy conocida, que se llama Dolly Parton. Igual ya habíamos escuchado un tema de Dolly Parton.
0: Sí,
1: hace
0: claro.
1: tiempo.
0: Sí.
1: Así que... Me enteré ayer.
0: Fue casualidad.
1: Y bueno, obviamente fui a escuchar la versión de Dolly Parton. Obviamente no tiene nada que ver con la canción de Whitney Houston.
0: Qué loco eso, ¿no?
1: Porque Whitney la lleva a un punto en el que decís, wow, o sea, qué bozarrón.
0: No,
1: igual la de Dolly es muy linda. O sea, si querés escucharlo un día tranqui y, o sea, sí, en tu casa, un día de lluvia y con un cafecito.
0: Pasa que
1: así,
0: con la de Wendy Zulka, me acuerdo, mirá. No, ahí derrapamos. Es como que viene tranquila y de repente pega eso, como que te saltás de la silla, ¿viste? Cuando pega ese salto de no sé qué será, qué nota será, pero... Me digo que no sé si es para escuchar tranquila esa canción.
1: No, pero yo decía la canción de Dolly Parton.
0: Por eso.
1: Claro.
0: Por eso no sé en qué género va es la canción de Whitney. ¿Entendés? Porque como te pega esos sacudones así...
2: Es melódica, pero tiene claro. sacudón, obvio.
0: Con power. Bueno.
1: Claro. Bueno, y este tema en realidad es de Dolly Parton, del año 70 y... A ver, para ya te digo, 76, si no me equivoco, que... Yo pensaba que era un tema de amor, que se le había dedicado en especial. No, es un tema que ella se lo dedicó a su ex representante.
0: Ah, mira.
1: Sí, que dijo, es un tema más de agradecimiento. Que dijo, bueno, la verdad, por todos estos años que no la acompañó, todo lo más.
0: Sí.
1: Ella hizo esta canción en agradecimiento a su representante.
0: Mira vos. Bueno, vamos a escucharla entonces.
1: Vamos a escuchar a Whitney Houston con... 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
0: Vamos a escuchar la canción del guardaespaldas.

0: seguimos en un mundo de canciones disfrutando de las canciones, de las películas, porque hoy la verdad que está buena esta propuesta, porque no solo te proponemos escuchar una hermosa canción, sino también ver una peli, ¿viste? Cuando no sabes qué mirar, bueno. Ahora tengo la presentación de una película que yo creo que no es tan conocida. Es del cine argentino, del año 2012. En esa fecha, en el 2011 se firmó y en el 2012 se estrenó. Estamos hablando de la película que les decía, ¿se acuerdan? Al principio le dije, vos les voy a contar de una película que tiene algo de radio. Uh-huh. Bueno, me refiero a la película Días de Vinilo. No sé si la viste, Yani.
1: No.
0: No la viste, ves que hay gente que no la vio. Pero es para eso está este programa, para que la gente que no vio estas películas se acerque al cine argentino. Vos habías comentado en algún momento que eras medio anti al cine argentino.
1: No anti, pero hay películas que me llaman la atención.
0: Sí, claro. Pero es así, no hay una cuestión de
1: no.
0: sentido.
1: Por ejemplo, Nueve Reinas me gustó mucho. Uh-huh. ¿Cómo se llama? Relatos Salvajes, me parece una película, un peliculón.
0: Bueno, te ganó un premio.
1: Claro.
0: El Oscar. ¿No te parece
2: tanto?
0: No,
2: no, Oscar.
0: No, bueno, el Oscar. No. Estuvo seleccionada, me parece. Como película.
1: El Secreto de tus Ojos, creo que.
2: El Secreto de tus Ojos,
1: Que ganó el Oscar. Que también es una gran película.
2: O sea, tengo un tema con Relatos Salvajes. Me gusta, la disfruté, pero es una película para ver una sola vez. Dos a lo sumo.
0: Claro.
2: No tenés mucho jugo para sacarle. Y son, al ser historias divididas también.
0: Sí.
2: Estuvo buena, la vi en el cine, me gustó, no digo que no. Cada historia tiene lo suyo. Quedaron personajes para el recuerdo, como Bombita.
1: Bombita, nadie sabía Bombita.
2: Pero, no sé, es como que ahí.
1: No, lo que está bueno es que cada parte de la historia, de las diferentes historias que hay, sus protagonistas fueron bien elegidos,
2: ¿no? Sí, sin duda, el casting fue maravilloso. Recuerdo Rita Cortese,
0: chica.
2: En un papel espectacular. Erika Rivas. Ay, también
0: Erika Rivas.
2: Leo Baraglia.
0: Sí.
2: Bueno, hay puntos en común.
0: ¿Con qué?
2: Con Días de Vinilo y Relatos Salvajes.
0: ¿Está Leos Baraglia? Ya me olvidé.
2: ¡Cuidado!
0: Ah, bueno.
2: Elegiste la película en un mal momento. No tenía que venir yo para hablar de esta película, pero bueno.
0: No, es que en realidad cuando Jenny propuso lo de las canciones, dije, bueno, me voy a basar a películas que yo vi y canciones que sé que me quedaron grabadas desde ahí. Bueno, Días de Vinilo es una coproducción argentina y Colombia. No sabía este dato. Dirigida por Gabriel Nessi. ¿Nessi se dice? Nessi. Y se estrenó, como ya te decía, en el 2012. Y está protagonizada por Gastón Pauls, Fernán Mirás, Ignacio Toselli, Rafael
2: Sprechenbrug,
0: Inés Efron y Emilia Attias. Que a mí me sorprendió como Emilia Attias, que hace acá. Es como, me sorprendió realmente el personaje, la actriz en esta película. Pero bueno.
2: Y Leo Baraglia.
0: Y bueno, pero Leo Baraglia.
2: No, bueno, hace un papel chiquito, claro.
0: Claro, ni siquiera lo menciona como.
2: De hecho, hace de él.
0: Claro, él hace del mismo. La realidad, la historia va de que son un grupo de amigos, ¿no? De chicos de la infancia que les encanta compartir mucho lo que tiene que ver con el rock, con el tema de los vinilos. Bueno, justamente la película se llama Día de Vinilo y ellos comparten, ¿no? Momentos donde comparten ese sentimiento por el amor, por la música. Y bueno, todo pasa, la historia empieza cuando uno de ellos decide casarse, ¿no? Porque todos se han como separado, alguno con alguna pareja o siempre con algo. Pero bueno, y eso como que a ellos les cambia toda la vida. También hay una historia de Gastón Pal con una de las chicas que también parece divina.
2: Inés Efron.
0: Sí, y él intenta, bueno, está con una separación con Carolina Peleretti, también que aparece. Bueno, se van dando distintas historias. Fernán Mirás, que está soltero y es locutor de radio, es acá donde le quería comentar, ¿no? Que él logra como ponerse en pareja con una cantante como Emilia Attias, que hace como de cantante, y bueno, le agarra celos, un montón de cuestiones. Y bueno, son distintas historias, cada personaje tiene su historia. Y bueno, la película va transcurriendo y bueno, cuenta todo esto, ¿no? De historias de amor, de en cada pareja. Palo que la vio, a ver qué comentarios puede agregarnos.
2: No, a mí me parece una película fascinante. Ahí, insisto, la podés ver y a lo mejor a los 15 minutos te aburrís. A mí me parece fascinante porque habla de un montón de temas que tienen que ver con mi vida. Y uno a veces cuando tiene ese sentido de pertenencia con las cosas, se siente identificado. Habla de la radio, habla de la infancia, habla de la amistad, habla de los amores y de los desamores. Uh-huh. Habla de engaños. De a mí me parece maravillosa. Un locutor de radio que pierde la voz.
0: Sí, sí.
2: Tiene, para mí tiene todos los condimentos que una buena película argentina necesita para llegar ahí a lo profundo. No te vas a emocionar, no vas a llorar, a lo mejor tampoco te vas a reír a carcajadas, pero la película
0: es entretenida.
2: Te tiene todo el tiempo ahí.
0: Sí, a mí me parece eso. Que...
1: ¿Qué género es, perdón?
2: Una comedia.
1: ¿Comedia? Sí. ¿Comedia?
0: A ver, vamos a decir cómo la catalogan. ¿Sabes qué no le pusieron?
2: No, comedia. Es una película muy divertida, obviamente.
0: Sí, tiene momentos muy divertidos. Y la verdad que, bueno, todo esto, como te decía, se centra en la música, en la amistad.
2: Habla mucho de la música. Sí. Bueno, Gabriel Nessi tiene eso con las películas, que todo el tiempo hace reminiscencias a lo musical.
0: Claro. Y bueno, en esto, como te decía, todos ellos se enamoran y se desenamoran. Algunos

0: es entretenida. Y la canción que elegí se llama... Es de
1: Phil Collins.
0: Del señor Phil Collins, que nos levantamos, nos ponemos de pie.
2: Para la canción de Phil Collins, ¿se escucha en,
0: sí,
2: en la película? Sí.
1: Contextualiza un poco. Durante toda la película vas a escuchar un montón de canciones que tienen que ver con la infancia de ellos, uh-huh, llevadas a los años 80. Y en un momento, Gastón Pauls es un escritor y un prometedor director de cine. Él quiere hacer cine, quiere hacer una película, y va contando un montón de partes de qué tendría que tener la película perfecta. Entonces, lo que tendría que tener la película perfecta se va condiciendo con lo que realmente tiene Días de Vinilo. Y en una especie de charla que tiene con Inés Efron, Gastón Pauls le dice que una película perfecta tendría que tener al hombre corriendo bajo la lluvia para encontrar a su amor. Y es lo que sucede en una de las escenas finales. Es Gastón Pauls corriendo bajo la lluvia, intentando llegar a un lugar para encontrarse con la mujer que quiere. Y ahí en ese trayecto suena esta canción que es maravillosa.
0: Okay. Así que bueno, sin más que agregar, vamos a escuchar esta hermosa canción que le dejo a Pablo para que la mencione, que él tiene mejor inglés que nosotras.
1: Un maravilloso tipo de amor. Si quieres te lo digo en castellano, o si no te lo digo en inglés. Phil Collins, A Groovy Kind of Love.

0: De canciones, haciendo un programa súper especial de música, de películas, y estamos paseando con clásicos del cine, películas de comedia, de románticas, y ahora venimos al cine nacional, que hoy tiramos bastante películas
1: Bastante películas
0: nacionales, me
1: nacionales, la
0: gusta.
1: verdad que sí.
0: Acá, ¿dónde se puede ver la película que mencionamos anterior?
2: La película que mencionamos en el bloque anterior se puede ver en HBO Max.
1: Ah, perfecto.
0: Mira.
1: Bueno, vamos a ver la trilogía entonces.
0: Ponete unas 10 horas ahí.
1: Claro, para no quedarme un fin de semana.
0: Bueno, pero ahora venimos a un clásico del cine que hace mucho que ya no veo esta película. Deben pasar como 20
1: No,
0: años que no
1: pero
0: la habré
1: en realidad
0: visto.
1: lo que a mí me gusta más de esta película, no en sí la película, sino el tema de la película, la canción.
0: La canción de la película.
1: Yo vengo
0: O sea,
1: más
0: no
1: por la
0: miren
1: canción.
0: esta película, solo
1: No,
0: escuchen la canción.
1: nada, porque está buena la película. Yo la vi, no sé, cuando era muy chica.
0: Sí.
1: Después no la volví a ver. Pero viste que cuando te quedan esos fragmentos de la película y ciertas
0: Sí.
1: cosas que decís, pero lo que me llamó más la atención y lo que más me gustó fue el tema principal de la película.
0: Sí.
1: Bueno, estamos hablando de Tango Feroz, ¿no?
0: Un clásico del cine,
1: Un
0: pero
1: clásico del cine de 1993, por el que cuenta la historia de Tanguito,
0: sí.
1: ¿no? La historia de José Alberto Iglesias,
0: Correa.
1: que bueno, se denomina como el padre del rock nacional. Y tengo una salvedad, bueno, la dirige Marcelo Piñeiro, protagonistas Fernán Mirás y
0: Mira,
1: Cecilia do Passo, muy
0: ah,
1: jóvenes los dos.
0: lo tenemos a esos actores en varias películas hoy,
1: Sí, la verdad que sí, es que en esa época yo creo que
0: eran, sí,
1: eran muy, estaban ahí,
0: cracks.
1: claro. Así que bueno, como la mayoría sabrá, y si no, y si hay gente joven, que vayan a buscar a verla. Bueno, cuenta una historia, ¿no? De obviamente este cantante, compositor,
0: Sí.
1: en los años 60, pibes que quieren tocar rock en castellano, y obviamente no, en esa época no se podía, en medio de una represión, de que habían cosas que estaban prohibidas, ¿no? Ellos quieren salir de esto.
0: Sí.
1: Bueno. La película en sí fue un fenómeno
0: Sí,
1: de
0: un
1: más de un
0: éxito.
1: millón y medio de entradas vendidas.
0: Wow. Y en esa época, capaz que era el único que había para
1: Era.
0: ver, igual, ¿eh?
2: No, no, no, no, no,
0: Ah.
2: no. Un perdón que salté así, pero me llevó a grandes películas que hubo en el cine en esos años 92, 93. ¿Por qué me acuerdo? Porque
0: Porque fuiste al cine.
2: era los fines de semana arreglar con un amigo para ir al cine y te puedo asegurar que todas las semanas había una película nueva.
0: Mira qué
1: Mira.
0: bueno.
1: Bueno, así que nada, y una salvedad de
0: Sí.
1: esta canción que lo vamos a escuchar, que se llama El amor es más fuerte. ¿Quién no conoce esa canción? Pero el amor
0: Sí.
1: es más
0: Hace
1: fuerte.
0: mucho que no suena igual, ¿eh? Así que me gusta que
1: Bueno,
0: pasemos algo que.
1: pero esta canción no es de Tanguito.
0: Ay, ¿cómo va a ser una película de
1: No,
0: Tanguito?
1: hicieron el tema este exclusivo para la película. No
0: Ah.
1: es una canción exclusiva del protagonista. O sea,
0: Mira.
1: la crearon para la película y pues fíjate que fue, la
0: Sí.
1: canción también fue muy famosa.
0: Wow.
1: Así que, bueno, para los que les gusta el rock nacional y de, decime, Pablo.
2: No, es que otra cosa particular que tiene la película es que nos llevó a aquellos que teníamos 12, 13, 14 años a conocer temas del origen del rock nacional. O sea,
1: Claro.
2: la banda sonora estaba, por ejemplo, tiene El oso de Antonio
1: Sí,
2: Vilavent,
0: sí.
2: que es una canción de su padre. Y tiene varias canciones reinterpretadas que nosotros las conocimos. Yo al oso la conocí por Antonio y no
0: Sí.
2: por Moris. Entonces nos llevó a eso, a decir, che, qué buena está esta canción. Y después cuando empezaba, ah, no, pero no es de Antonio, es del papá. Y te llevaba al rock nacional de los 60 y los 70.
1: Claro. Bueno, pero a mí la verdad es que si bien he escuchado muchas veces esta canción, El amor es más fuerte, pensé que eran de esa época, pero no, se creó específicamente para esta película. Así que vamos a escuchar este tema que
0: Un
1: es
0: clásico.
1: un clásico total.
2: Ulises Butrón.
0: ¿Cómo se llama?
1: El amor es más fuerte.

0: Continuamos en un mundo de canciones y ya estamos llegando al final de este súper especial. Pero bueno, Yanni, nos trajiste otra película más, otra canción.
1: Otra película, venimos con películas viejas,
0: Y bueno.
1: Más o menos. Bueno, esta es del año 1996, el director, el señor Tom Hanks. Actor, actorazo.
0: Sí.
1: ¿Qué hizo esta película que se llama Eso que haces tú? Vendría a ser, ¿no? The Wonders. Que
0: sí,
1: acá viene algo de que yo también pensé que la banda existía. Realmente, ¿viste? Cuando decís, vi la película de chica y dije, ay, mirá, es una, es una biografía de algún grupo que en algún momento existió. No, la banda nunca existió. Se hizo específicamente para esta película. Claro, entonces escuchás la canción y decís, ay, mirá qué linda canción, fue su único hit. No, en realidad se hizo la canción específicamente también para
0: es
1: esta película.
0: Es un one hit wonder, mirá.
1: Claro. Así que bueno, habla de, ¿no?, de un grupo de cuatro chicos que en la película trata de que un grupo de cuatro chicos de 1964, ¿no?, buscan formar una banda de rock. Surgir, vieron que en esa época que estaba a full
0: los Beatles,
1: claro, vieron el rock and roll y todo lo demás, y había muchos grupitos que por ahí salían y tenían un solo hit
0: y bueno, ya,
1: claro, y esa era la idea de Tom Hanks, ¿no?, de hacer una película sobre eso, de lo que pasaba en los años 60. Así que la verdad es que yo me sentí engañada y
0: bueno, por ahí estamos llegando a esta información.
1: Me sentí engañada por Tom Hanks porque pensé que la banda existía y hoy me vengo a enterar.
0: Bueno, es que esto hace esto es lindo de la radio, que a mí me encanta siempre, que decís, bueno, vamos a traer música, vamos a traer material de cosas que conocía, y siempre encontramos algún datito, un datito de color, como decía una compañera nuestra, que está buenísimo. Decís, che, no, mirá, no puedo creer esto. Y bueno, yo me siento re feliz de cuando venimos, hacemos estos programas así, en el que hasta nosotros mismos nos nutrimos. Pero bueno, entonces la bandita.
1: Bueno, más allá de eso, este tema fue una de las canciones que vendió millones.
0: ¡Wow!
1: Solo por esta única canción de una banda que nunca existió.
0: ¡Wow!
1: Así que me parece muy bueno esto. Y también el que los protagonistas
0: de la película,
1: tuvieron que aprender a cantar y a tocar, y lo hicieron en vivo. Y ellos cuentan que ahí se sentían como que...
0: como unos músicos de verdad.
1: Somos músicos de verdad, así que sí.
0: Bueno, es hermosa la experiencia que tuvieron.
1: Sí, imagínate, así que...
0: Y después, encima, verdad, con el éxito que después tuvieron también.
1: Yo creo que hemos sido muchos los engañados que pensamos que la banda existía de verdad.
0: Bueno, entonces vamos a escuchar a la banda que no existe.
1: No, a The Wonders.
0: Pero bueno, pero sí.
1: Con el tema Eso que haces tú.
0: Exactamente.

0: Seguimos en un mundo de canciones, viajando por el corazón, y llega el momento de pasar a esos románticos, de esos románticos del recuerdo, y esas canciones que nos pueden hacer acordar a un lugar, a una persona, a un amor. Este es el bloque del señor Pablo Cárdenas, donde nos trae canciones románticas, pero del recuerdo.
1: ¿Qué decirte de esta canción? Y sobre todo en estos tiempos que corren, ¿no? Estos tiempos donde todo parece ser tan rápido, tan efímero, tan descartable. La canción Stay on This Rose, del grupo noruego A-ha, conocido por un estilo pop, por un estilo new wave, se sumerge en la temática del amor persistente y la esperanza en medio de la adversidad. La letra evoca una sensación fría, no solo como una condición climática, no, sino también como una metáfora de la soledad, una metáfora del desafío emocional. Esa voz fría que habla al narrador puede interpretarse como la personificación de los obstáculos y las dudas que surgen en una relación, o por qué no en la vida en general. El estribillo: quédate en estos caminos, nos vamos a volver a encontrar, lo sé. Es un llamado a la perseverancia. Sugiere que a pesar de las dificultades hay una promesa de reencuentro. Hay una promesa de reencuentro y de superación. La repetición, I know, lo sé, refuerza la certeza del narrador en esa promesa, transmitiendo un mensaje casi de fe, un mensaje de convicción. La canción puede ser vista como un diálogo entre dos personas, donde una anima a la otra a mantenerse firme y seguir adelante, asegurando que su amor y su conexión prevalecerán. La referencia al cambio de estaciones, con el invierno yendo y viniendo, simboliza los ciclos de la vida y los ciclos de las relaciones, claro. El invierno representa, en todos los ámbitos, los momentos difíciles. Stay on This Rose, este tema que vamos a escuchar en un ratito, es un himno a la resiliencia y al poder del amor para superar la adversidad, manteniendo la fe en que los caminos de la vida eventualmente te van a conducir a un reencuentro feliz. Ajá, Stay on This Rose.

0: Y ya estamos llegando al final del programa del día de hoy y hemos hecho un repaso de películas con Guardaespalda,
1: Nace una estrella,
0: Días de vinilo, Tango feroz y Eso que tú haces con la banda que no existe. Así que bueno, yo los despido y antes, bueno, los saludo, los espero para el próximo programa. Chicos, un placer estar con ustedes.
2: El placer es mío porque me inviten. Muchas gracias. Saludos a toda la gente que nos oye.
0: Ok, bueno.
1: Yo feliz de compartir un día más con ustedes, así que...
0: Bueno, volvemos a agradecer a nuestra querida Vanessa Arecayo, que está en la Operación Técnica Edición. Así que bueno, te mandamos un abrazo muy grande, que estés muy bien y a disfrutar de buena música y de buenas películas. Nos vemos hasta la próxima. Chau, chau.

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0: Todas las promesas del Señor son en Él sí y en Él amén. Por medio de nosotros, para la gloria de Dios.
1: Las promesas que el Señor Jesús hizo.

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0: Buenas noches, Argentina. Buenas noches, Parque Vida. Te damos la bienvenida a este programa llamado Factor de Cambio, donde vamos a estar acompañándote y ustedes, por supuesto, a nosotros hasta las 20 horas. ¿Quién les habla? Ernesto Severino en la operación técnica y en los controles. Tenemos a Barbie Colombo. ¿Quién más está aquí en la mesa hoy en este día jueves?
1: Muy, pero muy buenas tardes. Marisol Larizoitia, mi nombre. Muerta de frío. Llegué.
2: Pero llegó la primavera.
1: Pero llegó, ponele. Ponele que llegó la primavera.
0: Ya entramos, ya pasamos el mes de la primavera. Estamos en octubre.
1: Pero todavía dice, estamos en primavera.
0: Hasta diciembre estamos bien. Pero dice, bueno, septiembre el mes de la primavera. Pero bueno, sí. ya pasó septiembre.
1: Ponele, y no llegó todavía.
2: Ah, un tiempo malísimo. Pero bueno, me voy a presentar. Mi nombre es Gustavo Puente, nuevamente en este día jueves, que para Factor de Cambio termina la semana. Y bueno, como dice Mari, la verdad que este tiempo loco... el sábado pronostican otra vez lluvia todo el sábado. Ahora vamos a dar el pronóstico horrible, del tiempo, pero sí. un desastre.
0: ¿Hacen cambio de placar ustedes con las temporadas?
2: Yo no. ¿Qué voy a tener cambio? Tengo 5 prendas locas, voy a estar
1: tal cual, no tengo para andar cambiando. Es más, me sobra espacio, podría tener más cosas.
0: Yo tengo prendas, pero la verdad es que siempre usa lo mismo.
1: Sí.
0: Pasa así, ¿viste? Vos decís, bueno, viene a limpiar, no saco las cosas, pongo, armo el placar.
2: Es que eso era antes.
0: Pero, no, ¿viste? Pero siempre lo hice, ¿viste? De hecho, mira, estoy trayendo, por ti estoy trayendo cosas también, ¿viste?
1: ¿Lo hiciste vos o lo hace Silvia?
0: No, lo hago.
1: No, pues no es lo mismo. Silvia, si estás escuchando, a ver si lo hace.
0: Yo tengo mi modo de acomodar las cosas, o sea, por ahí, ponele que las lava, saca del lavarropa, las seca, ¿no? Sí. Las deja ahí. Yo me las acomodo.
1: Gloria a Dios.
0: Porque tengo mi cepo. ¿Sabes por qué? Quiero saber dónde pongo.
1: Claro.
0: Entonces voy ahí, se cortó la luz.
1: Cuando vas a sacar, sabes a dónde está cada cosa.
0: Por ahí ella lo pone donde le parece a ella, pero después yo no lo puedo. Digo, me lo lavaste. Porque digo, cada vez que lavo algo, desaparecen las cosas. Entonces, bueno, llegamos a un común acuerdo donde déjamelas acá.
1: A mí me había agarrado una obsesión en la pandemia. Claro, en la pandemia uno no tenía absolutamente nada para hacer en todo el día.
2: Hablá por vos. Porque yo laburaba. Y trabajaba en el supermercado, querida. Todos los días iba a trabajar.
1: ¿En serio?
2: Y sí. Estaba en Mar del Plata yo.
1: Bueno.
0: En Toledo.
1: Los que
0: en Toledo,
1: no fuimos.
2: Ni hablemos de Toledo, pobre,
1: bueno, los que no teníamos absolutamente nada para hacer.
0: Yo laburaba en mi casa. Yo laburaba en casa. Hasta el tanque de agua limpié.
1: No, yo también, por supuesto. Adentro, pero me había agarrado una obsesión. Había, no sé si es una japonesa, sí, creo que estaba en Netflix. Capaz que sigue estando, que es en Marie Kondo. Que era una japonesa que te explicaba era toda una serie acerca del orden. Ella era experta en el orden en una casa e iba por sectores. Y tenía todo un capítulo. Mamita, lo que era no tener nada para hacer.
2: La verdad, ¿no?
1: Todo un capítulo de cómo ordenar la ropa en el placar.
2: Hay gente que tuvo suerte en la pandemia, la verdad.
1: De cómo ordenar la ropa en el placar. No. Tenías que sacar saqueto, imagínate.
2: Ya, Barbie dice lo mismo.
1: El tiempo que... ¿Vos la viste? Me muero, la vio Marie Kondo. No, es que era lo más. Porque te hace doblar la ropa de tal forma que el espacio que te quedaba... Yo en ese momento sí, tenía un placar, la verdad que repleto de ropa, gracias a Dios... Pero te hacía ordenarla de tal forma que no te ocupaba espacio. Era la gloria, Marie Kondo.
2: Rosito.
0: En las valijas. Te entra un montón de cosas.
1: Bueno, tiene un capítulo también acerca de cómo hacer tu valija. Tiene capítulo para todo. Después me iba a la cocina. Bueno, nada, tiempos.
2: Para los calzoncillos rotos, ¿tiene algo?
1: Desconozco porque...
0: Está a la basura.
1: Desconozco porque yo no tuve calzoncillos rotos en mi casa, salvo de mi hijo que los tiraba a la basura. No, desconozco. No sé.
2: No, pero hablando un poco del tema de la ropa, estaría bueno dar un capítulo de...
0: Que digan la gente, claro, cómo van con
1: hay
0: el
1: placar. Hay gente que ordena por color.
2: No.
1: Viste que hay gente que ordena por color. Hay gente,
2: yo quería decir de que, en parte, yo tengo poca ropa, pero porque me gusta guardar la ropa. O sea... No soy de los que acumula.
1: Claro.
2: Que decir, che, hoy me compré una campera. Sí, capaz que fui y me la compré. Pero, por ejemplo, ya hay un buzo que capaz que ya estoy viendo que no lo estoy usando. Listo, lo pongo en una bolsa, lo lavo, qué sé yo, lo pongo en una bolsa. Si está bueno...
1: Acción comunitaria. Exacto, chicos, acá en el Centro Cristiano Nueva Vida, acción comunitaria recibe.
0: Nosotros hace unos años estamos poniendo luz adentro de los placares. Luz. Iluminación de LED adentro de los placares.
2: ¿Pero para qué?
1: ¿Pero para qué?
0: Para que veas adentro del placar.
1: Pero tan grande es el placar que no ves.
0: Pero el aire que va encontrada va.
1: No, pará, porque el placar lo hace él. Claro.
0: Lo fabricamos nosotros.
1: Lo fabrica este tremendo placar, tiene el video.
0: Ponemos. No, Casarrero, cuchillo de palo. Pero, pero te digo, estamos haciéndolo inclusive con LED empotrado adentro de la madera. No ocupa nada de lugar, queda. Al ras de la placa, pero vos encendés y ves, como vos decís que no veo adentro del placar. Entonces estamos haciendo con luz.
2: Pero si vos prendés la luz de la pieza, ¿no ves el placar?
1: Sí, depende de qué mismo placar tengas, Gus. Estás hablando de un placar convencional. Vos estás pensando en un el placar de tu casa. Sí. No es el placar de tu casa.
2: No.
0: Bueno, sí. Aparte hacemos vestidores también.
1: Claro, son placares más grandes. Entonces, no es para el que tenés vos, el que tengo yo.
0: Hay gente que te pide acá para todos
1: los... Lo ves.
0: Tengo muchas zapatillas, acá todos zapatillas.
1: Claro.
0: Acá todo para remera, acá para colgar ropa corta.
2: Sí, tuve un zapatero una sola vez, era un coso de madera. Después igual se me rompió, que yo...
0: ¿Cuál eso que entra como guante el zapato entra?
2: Claro,
0: como un guante en un aro así, o los que...
2: No, lo que entra
0: lo así, que entra lo medio que, en Willy
2: eso,
0: ahí.
2: Eso tuve. Pero se me rompió y cuando me mudé la última vez a donde estoy viviendo ahora, ya no lo quise llevar para la casa nueva donde estaba, donde estoy ahora, así que chao, fue. Pero la única vez que tuve el zapatero. Me pareció bueno porque... no era que uno, viste que hay mucha... me acuerdo
1: ordenado, cuando... te mantiene ordenado.
2: No, claro, pero viste que hay mucha gente que tal vez no tiene para dentro del placar el poner los zapatos y tal vez, viste, lo dejás abajo de la cama, viste.
0: Nosotros estamos haciendo camas con abajo con cajones o rebatibles, claro, en el frente para entrar los zapatos.
1: Es espectacular, claro. Sí. Bueno, yo ahora donde me mudé, a la casa donde me mudé, tenía un placar empotrado en la habitación, en la mía, pero claro, no tiene nada dentro. Entonces tengo toda
0: vacía,
1: la ropa,
0: no tiene
1: estantes, no tiene cajones, no tiene nada. Es el hueco ahí y nada más. Así que tengo toda la ropa, la tengo colgada, porque lo único que tiene es la varilla.
2: Claro.
1: Entonces tengo todo colgado, remera, buzos, pantalón, tengo todo colgado hasta ver, porque me han dicho que se venden los módulos como para allá adentro.
0: Sí, después no te tiro una idea que por ahí podés hacer. Claro, el día que te lo vas, te lo llevas, porque es el interior de placar, ahí no tiene interior de placar.
1: Está vacío. Es eso lo
0: pero
1: que le falta.
0: Pero pasa eso, viste, muchas veces...
2: Bueno, hay mucha gente, eso es verdad, mi hija es una, que le gusta tener todo colgado. Las remeras, sí, pero por ejemplo los buzos. Que
0: hay pantaloneros también.
1: ¿Qué son pantalones?
0: Pantalones los que vos agarrás, abrís como un cajón, ¿no es cierto? Pero tiene toda la... Entonces vos agarrás cada pantalón y lo colgás y en el mismo cajón por ahí te entran 5 o 6 pantalones. Claro. Quedan colgaditos, no quedan ni arrugados, ni doblados, ni nada.
2: Bueno,
0: hay corbateros también, pero no se usa, pero hay gente que por ahí sí.
2: Sí, el corbatero.
1: Para corbata, sí, hay gente que usa. ¿Viste? ¿Vos tenés corbatero? Me muero si tenés corbatero.
2: Tenía, sí.
1: Ahora ya no usas.
0: Hay un montón de accesorios para poner en placares. Tenés percheros que por ahí están altos. Vos tenés la tiene como una palanca. Si lo agarrás y baja. Ponele, está a esa altura, 2,60 metros. Baja y vos te queda todo acá. Baja y lo tenés todo acá adelante así, acomoda las cosas, volvés pum, a subir y...
1: Bueno, hay placares donde apretás.
0: Hidráulico, ¿ves?
1: Hay placares donde apretás un botón y la ropa te va... Te va viniendo también. Así, vas viendo lo que tenés. Estamos hablando de otro nivel.
0: Agarrás la puerta corrediza, la soltás y empieza a frenar. Y cierra.
1: Ay, qué maravilla. Hay de todo. Qué hermoso. Bueno,
0: Severino Muebles.
1: Severino Muebles, lo buscan en Instagram.
2: ¿Eso lo hacés todo vos o no? Todo lo que es así.
0: Todas esas cosas hacemos, sí. Vestidores, placares, nuestro fuerte. Y cocina. La cocina también, hay mil cosas nuevas para hacer. Tenés
2: mueble,
0: una tabla
2: cocina,
0: de planchar. Tenés un cajón que vos abrís, es una tabla de planchar, ¿viste? Hay un montón de cosas.
1: Mira,
0: para reducción de espacios y eso.
1: Es que eso te iba a decir, yo justo hoy estuve viendo un par de videos, se está usando mucho eso, ver cómo aprovechar cada espacio, y es espectacular, porque hay cosas buenísimas, en un cuartito por ahí chiquito aprovechás un montón.
0: Nosotros hacemos curso para eso,
1: también claro.
0: Cómo se distribuye una cocina,
1: claro.
0: O sea, dónde tiene que ir la heladera, dónde va la cocina, dónde
1: claro.
0: va el horno, las puertas cómo tienen que abrir, no que vos sacás algo de la asadera y tenés una puerta abierta y la terminás pateando con el pie porque te molesta el bajo mesato. Todo eso hay un orden de
1: claro.
0: circulación,
1: que nosotros
0: eso lo aprendimos y cuando vamos a algún lugar hacemos todo eso, asesoramiento técnico.
1: Ah,
0: no
1: bien.
0: Se cobra nada. Le decimos, mira, cuando me dicen, diseñame la voz. Bueno, yo haría, tum, tum,
1: claro.
0: Tum, tum, te digo. Y hay veces que también vamos y ponele, cuando está en obra, le decimos, vamos, poneme un toma corriente acá porque acá va la campana. Claro. Y necesita el extractor tener un motor y no que el cable quede colgando, sino
1: claro.
0: que quede adentro de la alacena. Poneme acá toma corriente por si tiene procesadora, multipyme, lo que sea, que tenga para enchufar
1: para
0: sobre
1: enchufar.
0: La mesada para
1: no
0: trabajar.
1: Hay cosa que me guste más que tener una casa llena de enchufes, me parece.
0: Y sí, mucho queda feo también. Sí.
1: No, pero no, pero digo que tenga en todos los ambientes tiene que haber, sí, tiene sí, que haber enchufes. Sí, en todos sí. los, bueno, no, yo vivía en la casa donde vivía antes, que era una casa enorme. Había espacios grandes, pero te estoy hablando de espacios muy grandes, donde no encontrabas un enchufe.
0: Tenés que tener alargue para meter alargue por todos lados.
1: Tenías que meter alargue, no
0: alargue con zapatillas.
1: Y decís, ¿por qué no pusiste acá un enchufe?
2: Las casas más modernas o las que han sido restauradas, se dice. Bueno,
1: sí.
2: Hoy ya le ponen, viste, todo mucho. Porque el tema, viste, los enchufes hoy con el tema de los celulares.
1: Totalmente. Claro, entonces, los celulares y aparte porque vos hoy en un comedor tenés en una misma mesa tenés el televisor, o sea, en un mismo espacio, digo, tenés que enchufar el televisor, el modem de wifi, el celular, como decís vos, una computadora, tenés un montón de cosas.
0: Bueno, pero ahí te voy a tirar otro dato más para lo que escuchen también, que por ahí si mandan a hacer algo, algo que lo tomen en cuenta. Tenés ese mueble donde por ahí ponés todo, ¿no? Ponés
1: sí.
0: el televisor, ponés todo. Nosotros hacemos la parte de atrás más adentro. Cosa de que si vos tenés todos los tomas, los enchufes, que son anchos,
1: sí.
0: cada enchufe,
2: claro.
0: no te corra el mueble de la pared.
1: Ah.
0: O si vos tenés el mueble arrimado a la pared, todo eso queda escondido adentro del mueble con un fondo más adentro, no tan...
1: Espectacular.
0: Hacemos algunos placares, hemos hecho con caja de seguridad
2: ahora,
0: también, para que tiene alguna laja, alguien quiere guardar.
2: Tengo dos cosas para decirte. Una, el mueble ese que voy a decir del televisor, el cajón de abajo... cuando yo tenía cuando vivían conmigo los tres perros, me lo meaban los perros. Sí,
0: pues bueno, sienten el olor, los perros
2: claro.
0: hacen eso.
2: Bueno, hay uno, un cajón de abajo, se empezó a levantar sí, toda sí. la cosa, sí. la madera esa. Sí. Y yo, ¿puedo cambiar esa madera sola?
0: ¿El
2: nada
0: frente
2: más,
0: no? solo?
2: El frente solo. Sí. ¿Pero eso ustedes lo hacen o no?
0: No, no, la verdad no vamos
1: por eso. No van a ir a cambiarte un frente.
0: ¿Vos escuchás
1: la calidad de lo que está hablando de los productos que hace?
0: Bueno.
1: Y él quiere que le vayan a cambiar un
0: un ingeniero para acá. No, saca el cajón.
1: Hacelo vos, querido. Mirá un coso de YouTube y hacelo vos.
0: Saca el cajón, y yo de onda te cambio el frente.
1: Claro, de onda.
2: Ah, sí, pero
0: trae el cajón.
1: Le diste lástima.
0: Trae el cajón, así como está con la madera, todo como está, porque ahí tengo la medida. Claro, yo tengo la medida ahí.
1: Le diste pena.
0: Para volver a poner otro frente. Volver a poner otro frente en el mismo lugar.
2: Pará, bueno.
0: Si no te toca, te choca, no sí, cierra, sí, ¿me entendés? Para ponerlo en el mismo lugar.
2: Entonces te lo traigo eso.
0: Bueno, trae el cajón directo.
1: Sí.
2: Y otra cosa, tengo que cambiar el...
1: Bueno, para, bueno. pero...
0: Tenés que cambiar algo, Barbie.
2: No, tengo que cambiar el... ¿Cómo se dice? El vanitori, pero... La bacha no, porque está bien, pero el
0: mueble de abajo.
2: El mueble de abajo, pero quiero poner un mueble colgante. O sea, con esa bacha que tengo ahora, pero el mueble tiene que ser colgante.
0: Son lindos los colgantes, pero también tengo una experiencia con eso. En ese lugar tenés que saber por dónde pasan los caños.
1: Claro.
0: Porque el colgante va atornillado en la pared.
1: Si llegás olvídate.
0: Metiste justo en un caño.
1: Tenés un mapa de tu casa, tenés un plano de tu casa. Bueno, entonces no. Escúchame,
0: vos no tenés chicos
1: chiquitos. Si tenés
0: chiquito,
1: otra duda,
0: ¿no? Al que tiene chicos chiquitos no se lo recomiendo el colgante, porque los chicos chiquitos se trepan.
1: Se cuelgan, justamente se cuelgan y se sale.
0: Al que tiene chicos chiquitos no se lo recomiendo. La gente grande sí. Claro. Hoy que es el día de la gente mayor.
2: Claro.
1: Ahí está. 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
0: Severino
1: no.
0: Muebles, sí.
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0: YouTube, TikTok, Pichi, Pacha, Chichi, todas las redes.
2: ¿Querés el pronóstico del tiempo?
0: Dale, a ver cómo va, porque está muy frío, la verdad que
1: mucho Severino, frío.
0: Yo iba a guardar las cosas, pero no guardo nada. Porque
2: siendo las 18:50... Está haciendo 14 grados, 14.3.
0: Bien.
1: Parecería menos igual, ¿eh? Sí. ¿O no?
0: Es la sensación térmica.
1: Le doy a Ernesto.
0: Es la sensación térmica esa, la que
1: te ha dado frío.
2: Bueno, para mañana, viernes 2 de octubre, va a estar mayormente nublado.
1: Okay.
2: ¿Sí?
1: Seguimos.
2: Una mínima de 9 grados y una máxima de 16. Así que vamos
1: a estar frío
2: fresco,
1: de vuelta.
2: Sí. El día sábado. Chicos, lo siento
1: no
2: mucho.
1: No me lo digas, sí. No me lo digas que tengo un casamiento, por favor.
2: No, bueno, tengo... ¿Es a la noche?
1: No, es al medio.
0: No, bueno. Se casa nada, ¿quién se casa?
2: Bueno,
0: se juntan todos.
1: ¿Se casa una hermana de acá de la iglesia? ¿Se casa acá en Agassi?
2: Claro. Bueno, te digo que va a estar lloviendo, por lo menos hasta las 12 del mediodía va a estar lloviendo.
1: Bueno, es a las 12, capaz.
2: Bueno, hora.
1: Bueno. O sea que zapato cerrado, porque así yo iba a venir con zapato abierto.
0: Llévate la bota.
1: Debe cambiar.
0: Anda vestida de piloto. Bota, capucha.
1: No.
2: Bueno, el sábado tenemos lluvia por lo menos hasta el mediodía. Después va a estar nublado. Va a ser una mínima de 11 grados y una máxima de 16. Para el día domingo, que tenemos Santa Cena. Ahí cambia la cosa. Vamos a tener un día mayormente nublado, pero ya vamos a tener un poco de sol.
1: Pero una, sin lluvias.
2: Sin lluvias.
1: Ok.
2: Una mínima de 11 y una máxima de 21. Así que bueno, bien. Ya por lo menos el domingo va a estar.
0: Bien, está para la remera. Por lo menos una remera de marca larga.
2: Por lo menos. Sí. Bueno, eso es lo que es, bueno. Por lo menos para lo que es el fin de semana.
1: Bien.
0: Bien, bien ahí. Bueno, un montón de anuncios también. Bueno, ahí vamos a ir tirando otros anuncios más, pero para no llenarlos de anuncios.
1: Todo junto.
0: Un saludo a Alberto Pacheco, que nos está escuchando.
1: Pacheco.
0: Ivana Camarotti también, que está junto con él. Y a todos, ¿no? A Enzo de Once.
1: De Congreso.
0: De Congreso, que está en Once. Así
1: sí,
0: que, bueno.
1: Andrés de Carapachay.
0: Andrés, depende de la zona.
1: Ah, sí, no sé, cambia el nombre.
0: El otro día era Andrés, estaba
1: de creo, Munro, no.
0: En Dominico, me parece que cambió de lugar. ¿Está? A ver, ¿dónde? A ver cómo se llama hoy.
3: ¿Dónde está? Programa Factor de Cambio. Saludos al piso y a todos los oyentes de parte de Matías, acá del CCNB.
1: Matías,
3: de Munro.
1: Bendiciones.
0: En Munro es Matías.
1: Hola, Matías de Munro. Y sí. Esperá, sí, ¿quién falta? La número uno. Ya debe haber mandado.
2: No. Me parece que Rulo es Pachi Drinda.
1: Sí, Rulo de Lomas de Zamora.
0: Vamos, Rulo, ¿cuándo venís?
2: Bueno, Rulo nos escribió un montón de mensajes. Tenemos, primero dice: yo le puse luz al placar, queda muy bien y es súper cómodo.
1: Ay, otro más que tiene luz en el placar. Sorry.
2: Después sigue, dice: hay placares donde los cajones traen doble fondo, seguridad, pone. Para esconder valores.
0: Los dólares.
1: Estás escondiendo todos los dólares, Rulo.
0: No, pero ahora decí dice la que verdad. Que lo saque.
1: Están
0: diciendo que lo saque.
1: De ahí sacó Adorni la idea. Estás escondiendo los dólares, Rulo.
0: Los dolores. La gente tiene dolores, no dólares. Tienen escondidos los remedios, la pastilla, la coramina, todo lo que sea para los infartos.
2: Bueno, y después dice: hay luces bajo mesada que son inalámbricas.
0: Sí.
2: Eso, pero bajo mesada.
1: ¿Y para qué querés luz en el
0: bajo? Se puede mesada poner inclusive acá. ¿Ves el mármol?
1: No,
0: pero queda hermoso, parece un boliche. Entrás y, ¿viste acá la mesada de mármol? Acá abajo también le podés poner. Y en el zócalo, donde está abajo, donde van la punta de los pies.
1: Pero digamos, es decorativa, no tiene un
0: fin. Sí, es decorativa, ¿no?
1: Claro.
0: Bueno, mira, pero queda una cocina. Lo que sí es muy importante.
1: Entrás a cocinar y...
0: La que usás mucho, que sí sirve porque hoy picadas así, es la que está abajo la alacena. Es así que también no se ve.
1: Eso es espectacular, sí, porque a veces pasa, ¿viste? Que estás cocinando y te. Sí,
0: claro. Te haces sombra, ¿viste?
1: Sí, exacto.
2: Eso
1: sí.
2: Está bueno.
1: Tal cual, esa sí está buena.
2: Bueno, y el último mensaje de Rulo dice: yo decidí hacer los muebles de mi casa por los precios que cobraban
1: y
2: que no confiaba en la calidad del trabajo.
1: Bueno, la calidad de los muebles de Severino Muebles.
2: ¡Ojo, Rulito!
1: Son extraordinarias.
0: Los comentarios.
1: Los comentarios. Escuchen las reseñas realmente son extraordinarios, así que no es el caso acá de Severino Muebles.
2: Dice, no es tan difícil. Bueno, y dice Rulo de Loma de Zamora.
0: Bien, bien, Rulo, bien. Me alegro y está bien que te hayas animado. Vamos, va adelante. Hay que animarse. Hay que animarse porque para Dios nada es imposible.
1: Seguro.
0: Mirar, hoy en día tenés muchos tutoriales, tenés muchas cosas como para poder.
2: Sí, lo que pasa es que yo también. En un momento, vos sabés que a mí me agarraron ganas de hace varios años. De ir formándome todo el tema de herramientas, tener un taladro, tener esas cosas, qué sé yo.
1: De a poco porque valen una fortuna.
2: Sí, sí. De hecho, está que algunas cosas me compré y los tengo. Pero bueno, la verdad que es como decís vos, tenés que dedicarte, tenés que empezar a mirar un poco, no es cuestión de
0: agarrar. Nosotros estamos muy, muy actualizados con eso. De hecho, cuando hay exposiciones que vinieron yo hace ya 32 años que estoy con esto, pero me perdí una nada más, ponele hace 34 años que están viniendo al país, exposiciones que se hacen todos los años impares. O sea, el año que viene se hace. Todos los años impares se hace, cada dos años, ¿no?
1: Sí.
0: Y vienen de todas partes del mundo. O sea, las maquinarias y todas las cosas nuevas que hay, todos los mecanismos, sistemas. Entonces, digamos que yo me perdí una sola nada más. Pero fui a todas. Hace 32 años que lo vengo haciendo, vamos. Ya conocemos, ya nos conocen muchos ahí también porque siempre estamos, pero es para ayornarte, te tenés que actualizar con todo lo que salen permanentemente cosas.
1: Bueno,
0: cosas
1: nuestros nuevas. Oyentes que estén atentos porque en el próximo bloque vamos a estar hablando de algunos talleres que acá en el CCNB van a poder aprovechar, hablando justamente de eso.
2: Tenemos un audio.
0: A ver.
4: Hola, buenas tardes, amigos de Parque Vida.
0: Jorge Díez.
4: Quiero dejarle un saludo para todo el equipo de Factor de Cambio. Mi nombre es Jorge Díez. Y bueno, les quería comentar o preguntar, ¿saben cómo suena el teléfono de un carpintero? Hace rin. Yo tengo un amigo que es carpintero y se llama Armando Esteban Quito. Bueno, un saludo gigante para todos, muchas bendiciones, estoy escuchando el programa, muy bueno.
0: Esteban Quito, yo tengo un hijo que es carpintero también, labura conmigo, pero es Esteban.
1: Sí.
2: Sí, yo tengo un amigo también, se llama José.
0: Bueno, como la canción, yo soy José. Somos todos José cuando cantamos la canción. Bien, él va a estar apareciendo, Jorge Díez, en todos los programas, como escucha nuestro programa, porque él dice, yo los chistes son de acuerdo a lo que escucho.
2: Claro.
0: No es que los tiene pensado y repite lo mismo.
1: Claro,
0: no,
1: estaba escuchando ahí de carpintería y mandó.
0: Son cero kilómetros. Los chistes de él son cero kilómetros del momento, pero escucha el programa y dice, voy a estar, ¿viste? Así
1: es
0: que se sumó al programa, así
1: es, o sea, espontáneo, está muy bien.
0: En los programas escucha y llama y tira
1: bien ahí.
2: Bien ahí.
0: Tenemos que ir a un corte, ¿no, Barbie?
1: Sí, deberíamos ya.
0: ¿De qué color es el cabello de Barbie? Pero el único que habló fue Rulo, había tirado, pero no le invoco Rulo.
2: Yo voy a llamar el lunes, voy a decir, voy a hacer de cuenta que no habla Gustavo, decir, el cabello es...
1: Tratá de que sea texto, porque si hablas nos vamos a
0: cambia
1: dar cuenta
0: voz,
1: a todos.
0: Cambia la voz, porque te escrachamos por la voz, viste, recién dije Jorge Díez, dije,
1: sí, claro.
0: Por la voz.
2: Sí.
0: Cambia la voz, poné...
1: Y bueno, ya hace muchos Gustavo. Años que te escuchamos.
5: Gustavo Puente.
2: No, no tengo que decir eso. Yo soy José.
1: Decí que sos hincha de River, capaz ahí.
5: No, soy de Núñez, ahí donde está el...
1: Claro.
2: No hablemos de fútbol, que vine tranquilo. Capaz. No hablemos de fútbol, que vine tranquilo.
0: ¿Vieron el partido anoche?
1: No, me quedé dormida.
2: Un ratito, porque yo tuve espiga, así que cuando llegué, ya puse un rato la televisión, ya iba 2-0. Y después vi el gol del Cuti Romero y ya después sí, ya me...
0: Te quedas dormido. Sí, te aburriste, bueno. Bueno, vamos una breve pausa. ¿Dónde llaman? Para
1: 1140-79-2402. Ahí nos puedes mandar tu mensajito, un audio, un texto, lo que sea. Y si no, obviamente también por YouTube, Radio Parque Vida.
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0: Bueno, hemos regresado. Queremos que nos manden mensajitos ahí por los que están por YouTube, ¿no es cierto? Que nos digan dónde nos están escuchando. Ya Rulo lo hizo también. Ya nos llamó Matías de Munro. Hoy está en Munro. Matías, así que bueno, todos los que nos están escuchando, estaría bueno que nos manden un mensaje. Y los que nos ven por las redes, pongan ahí, como para ayudarnos y que se expanda aún más todavía, pongan ahí me gusta en las redes, así que nos van a ayudar con eso para poder llegar a más gente todavía. El día martes tuvimos... Creo que había más de mil personas que estaban visualizando el programa, mucha gente, por ser un día martes, este martes pasado, antes de ayer, 1000 personas estaban visualizando el programa, pero si esos 1000 ponen me gusta, estaría bueno porque nos ayudan para que podamos llegar a mucha más gente todavía. Un anuncio más que tiene que ver con, recién lo dijimos, lo dijeron los muchachos acá, los chicos, el sábado próximo, el sábado 10, vamos a estar en Parque Lezama, cierre de trimestre a las 17 horas. Pero este domingo, que sería 4, domingo 4, este domingo hay Santa Cena en Agaces, 2:80 a la hora de siempre, 10:30 horas como todos los domingos. Y el 24 de octubre tenemos el retiro de varones. Comunicate si sos varón, acá del Centro Cristiano Vida de aquí de Agaces, comunicate con tu líder, con tu anciano. La entrada sale 10.000 pesos, va a ser en el club Lanús, aquí en Lanús, así que ya el año pasado estuvimos ahí, y bueno, y te arreglás con los líderes que van a hacer, se hacen un asado, comparten otra cosa, pero es para el 24, ya hoy es primero, estamos inaugurando mes, bienvenido octubre, quedó atrás ya septiembre, y bueno, vamos con todo, comunicate, sumate, son buenos los retiros, porque yo digo... Y voy a decir una cosa que es verdadera y al que le calce el zapato que se lo ponga. No es ir a comer un asado y tomártela. No está bien eso.
1: Que hay gente no que está bien. Comen un asado.
0: Algunos comen un asado y después se van. No está bien. El día, el hecho es estar ese día, compartir, poder hablar con tu líder, tu anciano, tu anciano mayor, el copastor, poder hablar de cosas que durante por ahí en las espigas, los días normales no hay tiempo porque hay muchos y todo necesitan algo decir, entonces ahí tenés todo el día, está bueno para eso, compartir mientras están haciendo el asado, charlar, conversar, compartir cosas, es bueno, ¿no es cierto? Es lindo y poder estar al lado de tu coyuntura, viste, aprovechalo, hacelo, así que tratá de organizar todo como para que ese día lo tengas libre. Yo sé que mucha gente por ahí tiene que trabajar, entonces tratá de organizarlo para que te puedas quedar después del asado también, tanto a las 5, mirá, a las 5 tenemos que dejar el lugar.
1: Claro.
0: Así que pasa rápido, ¿viste? No te vayas.
1: Quédate. Mira, yo antes paso...
0: A la mañana, tipo 8 de la mañana, ya cuando abren el club, podés ir, te quedas ahí, mate, factura, después antes media picada, que yo, están haciendo el asado, se conversa, se habla, hay cosas que se pueden hacer también, porque el lugar es grande, el predio, el asadito, un relax ahí, después una palabra, como siempre la palabra que dan los copastores, y bueno, la oración final, y nos vamos todos para casa, ahí tranqui, pero está bueno aprovecharlo.
1: No, yo quería aprovechar el momento para decir que así como los varones tienen su retiro, nosotras las mujeres también lo tenemos, en nuestro caso es el 7.
2: Qué raro.
1: Qué raro que... El nuestro, te aviso, es en Pasteleros, porque nosotros necesitamos, ya hasta nos está quedando chico Pasteleros, ya desde el año pasado. Es el sábado 7 de noviembre. Y agregar a esto que decía Erne de lo importante, del retiro y todo, yo siempre digo lo mismo desde que voy. Es una oportunidad hermosa también para conocerse en otro aspecto, para conocerse desde otro lugar. Porque uno a veces llega a su espiga, se sienta y tiene a sus compañeros de espiga, pero... No tiene ese tiempo, como dice él. Y ahí vos vas a poder conocer a tus compañeros. Yo soy de los varones. Nosotras las mujeres arrancamos tempranito a la mañana tomando unos mates, comiendo algo. Almorzamos. Después, si hay canchas de vóley, jugamos al vóley. Jugamos el año pasado, me acuerdo, hacía calor. Siempre nos vamos en épocas donde hace calor. Encontramos una manguera en el medio del predio y empezamos a tirarnos agua. Realmente es para ir y disfrutarlo y decir, bueno, no es solo vengo, me siento a la espiga, no, es un momento muy lindo donde empezás a conocer. A mí me ha pasado de conocer hasta el nombre, mirá lo que te voy a decir, el nombre de compañeras de espiga, que por ahí no lo sabía. Que claro, porque uno viene, se sienta y no te hablas, bueno, no, nuestras obvio. Espigas son numerosas igualmente, pero te sentás y a veces no sabes el nombre del que tenés al lado.
2: Hay muchos, yo no.
1: Bueno, esta es una buena oportunidad. Y me pasó de pronto de encontrarme con compañeras que digo, qué lindo, mirá qué bueno compartir. Y a partir de ahí la espiga también cambia. Porque a partir de ese momento que compartís, también
0: la relación cambia.
1: También cambia la espiga. Entonces aprovechen y bueno, mujeres, 7 de noviembre.
0: Bien.
1: Pasteleros.
3: Bueno, aprovechamos y lo saludamos a Jorge Díez, que nos está escribiendo por YouTube. Dice, los escucho desde Lugano. Excelente el programa, bendiciones para toda la comunidad.
0: Gracias, Jorge, gracias por estar. Y la verdad que es bueno, un poco de alegría, así que están, están buenos los chistes. Buenísimo.
3: Bueno, ¿vamos con la nota esta?
0: Dale, vamos con el Bambi.
1: A ver.
3: Bueno, esta nota dice, mira, en esta semana se viralizaron con fuerza las discusiones sobre el pluriempleo.
1: Ajá.
3: Y el fenómeno de las changas de tecnología.
1: ¿Changas de
3: tecnología? Changas de tecnología o trabajos extras. Una reciente encuesta reveló que casi 4 de cada 10 argentinos combinan 2 o más empleos, aplicaciones de delivery o proyectos independientes para llegar a fin de mes o poder darse un gusto. Pasamos de la cultura de la estabilidad a la cultura del malabarismo.
1: Okay.
3: Bien, ahora, el enfoque del tema. El debate ya no es solo si la plata alcanza o no.
1: No, porque ya sabemos que no. Ya no es un debate, no alcanza.
3: Sino el costo psicológico y social, claro, de tener la cabeza dividida en 3 laburos. El programador que hace soporte a la noche. El administrativo que maneja un Uber el fin de semana. O la maestra que vende repostería por Instagram. Buscamos conectar con el oyente desde la empatía, el humor y el cansancio compartido. Tenemos algunas preguntas disparadoras para aquellos que nos están escuchando. A ver si nos escuchás, Jorge o Rulo también, que nos están viendo por YouTube. A ver si nos contestan algunas preguntas que le vamos a hacer. ¿Cuál es tu combinación de trabajos hoy? Ejemplo. Soy abogado de mañana y después paseador de perro por la tarde.
1: Claro.
3: Por decir, ¿no? Bueno, ¿alguna vez te pasó estar en un trabajo X y que casi te descubra tu jefe haciendo cosas de otro trabajo?
1: Ah. ¿Y a dónde va?
3: ¿A dónde va, señor? Usted, ¿cómo? ¿No pediste licencia por enfermedad? ¿Dónde está usted?
0: Le agarraron infragante.
3: Exacto. Bueno. La mentira piadosa, dice. ¿Qué excusa creativa metiste esta semana para poder salir antes de un lado e ir para cumplir en el otro? O sea, está hablando siempre de que tenés 2 laburos y que capaz que tenés que hacer malabares también para cumplir en los 2 lados.
1: Sí, por supuesto.
3: Bueno, ahora, para profundizar, el impacto en la vida privada y el estrés. ¿Qué? Tener 2 o 3 ingresos implica que el celular no para de sonar nunca. ¿Cómo afecta esto a la pareja, a los hijos o a la vida social? ¿Se puede apagar la cabeza? ¿Sentís que tenés más de un empleo? ¿Es una elección de libertad para no depender de nadie o es una trampa de la que cuesta salir?
1: No, en absoluto es una decisión de libertad.
0: Es una necesidad para mí más que nada. Yo conozco gente que por ahí tiene laburo y después a la noche, aparte del horario de laburo, salen con la bicicleta
3: a hacer delivery,
0: rápido, sí. ¿Viste?
1: Nadie elige en libertad trabajar 14 o 18, 12 horas por día. Nadie elige eso en libertad, en absoluto. Porque vos te estás perdiendo esas horas de trabajo, son horas que estás perdiendo con tu familia, son horas que estás perdiendo hasta de ocio, que también hace falta. En absoluto, no hay forma de que eso sea en libertad.
3: Bueno, otra de las preguntas dice, ¿qué es lo primero que descuidamos cuando nos volvemos pluriempleados? El gimnasio, el sueño, la comida casera. Bueno,
0: todo, las diversiones, todo. El pasatiempo, el distraerte, relajarse, todo. ¿Viste? Por eso el día tiene 24 horas, está dividido 3. 8 por 3, 24. 8 dormís, 8 trabajás y los otros 8 entre que comés, descansas un poco, haces alguna actividad también, porque está bueno hacerlo también. Eso te, te descarga de los nervios y todo. Pero hoy en día la gente pobre no está difícil la cosa, ¿viste? No es que quieren. Sí. Y el que consigue, el problema es que consigue. El otro día había un anuncio ahí para un supermercado, ¿no? Había 20, no sé, cantidad de gente, miles de personas en la puerta para presentar el currículum, ¿viste? Así que está complicado, está bastante complicado. No creo que a nadie le gusta eso, porque eso ya no es libertad, eso es una esclavitud.
1: Exacto, es que es todo lo contrario. Y es terrible cómo quieren venderlo como libertad, como diciendo, bueno, vos tenés la libertad de hacer... Pero es terrible porque el discurso es ese, y en realidad es todo lo contrario a la libertad. Es como dice Ernesto, eso es esclavitud. Vos no podés estar trabajando toda esa cantidad de horas o en dos. A ver, hay un dicho muy viejo, y es el que mucho abarca poco aprieta, y es una realidad. Si vos tenés laburo, por ejemplo, además de que te hace mal a la salud, vos no vas a estar haciendo nada bien. En vez de poder concentrarte en un trabajo y evolucionar en eso, en el que estés, así sea un emprendimiento o sea dentro de una fábrica o dentro de una empresa, digo, vos tenés que concentrarte en poder ir evolucionando en ese lugar. Si vos cuando estás trabajando, vos imaginate en una máquina, que son peligrosas hasta la hora, una persona mal dormida, una persona que está pensando en que tiene que ir a otro trabajo, es un peligro, es un peligro.
3: Bueno, nos está escribiendo Rulo, dice, yo en su momento trabajaba en la fábrica y a la noche hacía de mozo en eventos, después seguía en la fábrica y repartía con la moto, después estaba en la fábrica y vendía juguetes por redes. Después dice, muchas veces es por necesidad. Bueno, ahí me quiero parar ahí porque... Yo pienso que, no sé si es muchas veces por necesidad, yo pienso que en definitiva es por necesidad. O sea, el que trabaja, si no, ¿quién va a elegir hacer dos o tres laburos si realmente no lo necesita?
0: Te doy un ejemplo con eso. Viste que te conté que le rompieron a mi hijo la ventanilla de la camioneta, le roban la batería, que se fue a hacer la denuncia, había cualquier cantidad de gente. Una de las que estaba haciendo la denuncia vino a denunciar que el marido desapareció. Entonces mi hijo pensaba, dice, se lo sabrá desaparecido. Entonces yo ahora vos hablabas y pensaba, más de uno por ahí trabaja para no quedarse en la casa. La casa.
1: Ay,
0: se prefiere puede haber. Sacrificio de ir a pedalear, dice, me hago un rapi para no ir a la casa.
1: Y guarda también, me parece, con la ambición. Guarda con eso también.
3: Pero depende.
0: Hoy en día no creo, la gente.
1: Estamos de acuerdo en que la gran mayoría, si está hoy teniendo más de un trabajo, es claramente por necesidad. Lo que digo es muchas veces por mantener, a ver, lo que pasó mucho ahora en este tiempo es que mucha gente tuvo que bajar el nivel de vida en cuanto a determinadas cosas. Bueno, está, pero no son cosas netamente necesarias. Una cosa es no llegar a fin de mes, como le está pasando a mucha gente, y no poder pagar los servicios básicos, y no poder... Eso es lo básico. Ahora, si vos vas a tener un doble trabajo para, no sé, para ir a comer afuera el sábado...
0: Cuando vas a comer afuera,
1: ¿Pero
3: a qué te referís por eso? De ¿cómo fue que lo dijiste vos?
1: De ambición.
3: De ambición, de decir, ¿pero de qué?
1: De querer qué? Más, pero...
0: De amor al dinero.
1: Pero, exacto.
3: Claro, bueno, pero a eso yo voy.
1: Guarda
3: yo,
1: con
3: yo,
1: eso
3: no,
1: también.
3: Porque yo te iba a decir que ahí justo también te está hablando Rulo.
1: Marisol, ¿por qué me hablas a mí directo?
3: Porque a vos te atacó, ¿eh?
1: Me quiere pelear. Mirá que arranco, ¿eh? Marisol, y el que estudia, trabaja y hace otra cosa. No, pará, estudio y trabajo son dos cosas distintas. No, pará. Vamos a parar ahí.
0: Vamos a separar los tantos.
1: No. Vamos a separar las cosas. Estudiar y trabajar son cosas diferentes. Hay carreras que te permiten poder decir, bueno, tengo un laburo para bancarme, porque a cualquier pibe le pasa que llega a una edad, tiene 19, 20 años y quiere su plata, porque los padres, aparte, hoy por hoy no le podemos dar la guita para que vaya a bailar, para que se compre ropa y demás, y que mientras estudie tenga un laburo medio tiempo. Eso es una cosa. Bueno, después, qué sé yo, hay carreras que no les permiten. Hay carreras que solo hoy hay carreras que, por más que la educación sea pública en la UBA, solamente la pueden hacer los...
3: No, porque Jorge Díez, te interrumpo. Porque Jorge Díez dice, soy jubilado y con mi señora invertimos la jubilación en YPF. Yerba, polenta y fideo.
0: Este Jorgito está bueno, está bueno. Jorgito está bueno. No, pero tira un audio que ve con la tonada cordobesa sale tira un audio.
3: No, igual dice Jorge, dice, durante 20 años trabajé en una inmobiliaria y estaba en el arbitraje. Mi jefe me cubrían cuando tenía que viajar, dice Jorge.
1: Ah, bien.
0: No, el árbitro.
1: ¿Árbitro de fútbol? Sí. Ah, mira vos.
0: El otro día hicimos una nota a Fernando Fiore, que es un, le dicen el presidente, un periodista de renombre, cubrió 9 mundiales.
1: Sí.
0: Hicimos una nota acá.
1: Sí.
0: Y justo estaba él, de casualidad, que vino a visitarnos, y le dijo, mira, yo soy árbitro, que yo, bueno, y entraron a hablar y contó un par de chistes buenísimos, así que...
3: No, pero bueno. Queremos aclararle, Rulo también nos dice... Ahora no tiene trabajo, sí. Y después dice, bueno...
1: Chiquitos, deudas y gastos no son ambición. Está claro, Rulo, que cuando yo estoy hablando de ambición, lo dije apenas, apenas arranqué. No estoy hablando de servicios, de gastos básicos, por supuesto que no estoy hablando de eso. Estoy hablando de otra cosa cuando hablo de ambición, por supuesto.
3: Igual yo quería aclarar una cosa sobre el tema de la ambición. Porque el que tiene tal vez 2 o 3 trabajos, como nosotros estamos diciendo, vos tenés que ponerle un laburo normal, y después a la noche te fuiste a hacer Uber, tenés un auto y te vas a hacer un Uber, indudablemente es porque te falta la guita.
1: Ni hablar.
3: Eso ni hablar.
1: Ni hablar.
3: Ahora, en lo que es ambición, y en eso sí estoy de acuerdo con Marisol, es que hay gente que tiene tal vez negocio, le están yendo bien y son capaces de laburar todos los 365 del año.
0: Meterse en cosas.
3: Claro, meterse.
0: Tipo Donald Trump.
3: Claro, bueno,
0: que no tiene ciencia y se meten todos los quilombos porque quieren.
1: Quieren más.
3: Y es verdad, eso.
0: Bueno, está Elon Musk, se llama así. Cambiarle la. Quieren Max, Elon Musk.
1: Tal cual.
0: Mira, uno de mis hijos estaba estudiando, se recibió de licenciado en administración y quería completar con la de contabilidad. Está con eso. Se anotaron 14. Porque lo hacían online, pero hay que rendir en la UBA.
1: Claro.
0: ¿Sabes cuánto, la última vez que fue a rendir, sabes cuánto había? De los 14 que se habían anotado, que habían arrancado a principio de año, ¿sabes cuánto fueron? Ahora la última vez, hace unos días, un mes pasado, él solo. Lo que pasa es que están cansados, están agotados, ¿me entendés? De trabajar todo el día, después de estar estudiando para rendir. Por eso a los que escuchan, háblenle a sus hijos, hay que hacerlo en una edad donde los chicos tienen la cabeza fresca todavía, porque ya después muchachos de una edad ya más de 30 ya les cuesta, después les cuesta porque tienen que trabajar, tienen que estudiar, rendir, les cuesta, así que, y hoy en día muchos tanques que se quieren preparar para no estar haciendo Uber, no seguir haciendo rápido, me recibo y puedo tirar un currículum como contador, pero está complicado,
3: Bueno, seguimos con las últimas preguntas. Acá hay una pregunta que, Jorge, si nos estás escuchando, a ver, contestanos vos también. Dice, si te cruzás con alguien en una fiesta y te pregunta, ¿de qué trabajás? ¿Cuál de todas tus ocupaciones elegís para definir quién sos?
0: ¿Cuál querés que te cuente?
3: claro, no, pero en el caso de Jorge, ¿trabajo en una inmobiliaria o soy juez de... Soy árbitro. árbitro.
0: Y por ahí algún sábado a la noche también de mozo, como decía recién, también de mozo.
1: Claro. Bueno, lo que pasa es que...
0: Yo laburé de mozo también.
1: ¿Sí? Una cosa es de qué trabajo y otra cosa es quién soy. El trabajo no te define.
3: En
1: el caso de Jorge, calculo que, como lo dijo él, trabajo en una inmobiliaria o trabajaba en una inmobiliaria, que sos árbitro. Sí. Pero, digamos, no es lo mismo lo que trabajás que lo que sos.
0: Tiene algo que ver en la inmobiliaria, porque vos arbitrás.
1: Claro.
0: Está el que vende,
1: está el dueño y compra. El inquilino.
0: Entonces vos como inmobiliaria tenés que hacer que el que vende pueda vender y el que compre, compre, que se pongan de acuerdo.
3: Hablando de mozos, que
0: vos decías, pero no de mozo de restaurante, mozo de fiestas.
3: Hablando de mozo, mi cuñado en los años 90, ya está jubilado ahora, trabajaba en el ferrocarril, ¿sí? Y después, no sé quién, cómo lo contactaron, y hubo un montón de gente que trabajaba en el ferrocarril, y los fines de semana se iban a trabajar a un barco que hacían fiestas, iban de mozo.
1: ¡Qué placer!
3: Sí, ¿no? Y escuchá, ya lo que me decían, que lo que hacían de propina ese sábado solo era lo que ganaban el mes en el ferrocarril.
1: Mira,
0: Sí, estamos hablando de otros años donde la gente hacía fiesta, cumpleaños de 15, casamiento,
1: Acá Rulo de Lomas de Zamora nos dice, hay gente que solo tiene el trabajo y nada más, ni familia, ni amigos, ni pasatiempo. Es verdad, y hay gente hasta que se adicta al trabajo. hay una adicción, sí, al trabajo. Hay gente que es adicta al trabajo. Sucede. Sí.
3: Bueno, y la última pregunta, y con esto cerramos. Esto es para lo más grande. Dice, ¿extrañan la estabilidad de un solo empleo, de, por ejemplo, de 8 a 17, dice acá? ¿O prefieren esta dinámica actual donde manejás tus propios horarios, pero trabajás el doble?
0: Es verdad, cuando vos manejás tus propios horarios, estás por tu cuenta propia, trabajás más. Sí, porque tenés la cabeza pensando que cómo hago, cómo tengo que organizar, tenés que hacer todo otra cosa. Bueno, por ahí te dan una tarea, haces esa y...
1: No, y cuando salís, llegás a tu casa y se terminó.
0: Ya, viste. cuando estás en tu casa, estás pensando cuando estás por tu cuenta.
3: Y puedo hacer un paréntesis, porque también las cosas también como son. Y porque aparte me ha llegado de cerca.

0: Situación de cada uno.
1: Claro, hay que ver la situación de cada uno.
2: Los
1: pero
2: pibes
1: digo,
2: tienen que estudiar.
1: No, bueno, está bien, digo, pero bárbaro. Por eso digo, hay casos y casos. Pero lo que quiero decir con esto es que vos buscás laburo. Después, bueno, si vos decís, che, te llaman de este lado y te dicen, no, mirá, el horario es este. No, bueno, por supuesto, no puedo,
2: sí,
1: qué sé yo.
2: Si
1: pero,
2: lo necesitas.
1: Claro, esto depende.
0: Le voy a decir algo más, como para redondear esto, ¿no? Irnos a una breve pausa, ya son 1:29. Dichoso y feliz aquel que hace el trabajo que le gusta. Porque muchas veces me han tocado a mí hacer trabajo que no me gustaban, pero lo tuve que hacer por necesidad. Entonces, feliz y dichoso aquel que trabaja en lo que le gusta, que consiguió en lo que le gusta. Eso,
2: tal cual.
0: Eso es bueno, eso es bueno.
2: Y también, que esto siempre lo decimos, pero orar específico.
1: Sí,
2: vos decías esto del horario, sí. Y yo pensaba en eso, pues digo, bueno, hay que orar y decirle a Dios, yo quiero un trabajo así, así, así, con este horario, en este lugar, tales días, todo tal cual, en blanco, con vacaciones, con esto, con otro, horario
1: específico. Estoy de acuerdo, pero una cosa somos nosotros, pero hay mucha gente que no está en lo espiritual y que no va a ninguna iglesia ni nada.
2: No, es para ellos, por supuesto, es para los que no están. Bueno. Los que estamos ya sabemos.
1: Che, Jorge dice...
2: No, sí, hay que leerlo porque es lo más. Yo quiero el trabajo de Jorge.
1: Claro, dice, actualmente soy asistente de Papá Noel. Trabajo en una productora y hacemos las fotos en los shopping con Papá Noel.
0: Bien, pero tenés que engordar un poco porque sos muy flaco, Papá Noel. Muy
2: después
0: flaco.
2: Después tiro un chiste.
1: A ver.
2: Tengo un amigo al que le decimos Papá Noel. ¿Saben por qué? Porque trabaja una vez al año.
1: Y es mentira. Claro, ¿sí?
0: Sale con el trineo y es de mentiras.
1: Ah,
0: está bien, bien. Bueno,
1: ¿y Rulo qué nos dice, Mari?
0: Es un ping-pong. Esto es un ping-pong acá entre Rulo y Jorge. Si es un ping-pong.
2: Trabaja de lo que te guste y no tendrás que trabajar el resto de tu vida.
0: Minguito, Minguito, bueno. Tinguité le decía, trabaja, te cansá, ¿qué gana?
2: Tal cual.
0: ¿Te acuerdas, Minguito Tinguité? No se acuerdan. Sí. Juan Carlos Altavista,
1: Minguito. Ahí está, Minguito.
0: Minguito. Sí.
2: Minguito.
0: Bajate, cansá, ¿qué gana? Decía.
2: No vamos a trabajar, no.
1: Yo lo que digo, y para, porque tal vez tenemos que ir a un corte.
2: Sí, sí.
1: Digo, pero yo siempre dije lo mismo. Yo trabajé 20 años, a esto yo voy. Porque yo escucho este tipo de cosas y alguna vez te da fiebre. 20, la verdad te da fiebre. Yo laburé 20 años en horario cortado. Me levantaba a las 5 de la mañana porque tal vez hubo muchos años que yo trabajé, estaba en la recepción, tenía que recibir los camiones a las 6 de la mañana y hacía horario cortado, recepcionista y hacía horario cortado y después tenía que hacer el cierre del local, llegaba a mi casa a las 11 de la noche. Entonces, por eso digo, y así trabajé 20 años.
0: Lo que pasa es que, Gustavo, algunas cosas cambiaron. Por ejemplo, hoy en día, yo también empecé a trabajar a los 11 años.
1: Sí.
0: Hoy en día sería algo que no se puede, que
2: es
0: está
2: ilegal.
0: Prohibido.
2: Hoy en día es ilegal.
0: Claro, se te cae todo encima, ¿me entendés?
1: Sí, obvio.
0: Y trabajé en la editorial Codes, tenía 15 años, trabajaba en la editorial Codes y me levantaba a las 4 y media de la mañana para marcar tarjeta a las 6 en La Boca. Trabajaba ahí en Branson y Herrera. Ahí estaba la editorial Codes, donde está el Águila media cuadra, donde estaba el Águila. Y todos los días marcaba 6 menos cuarto, marcaba la tarjeta. Y hoy en día no se podría hacer y entré como aprendiz. Bueno, tuve la tarjeta, la libreta de ahorro postal, que Jorge seguro que la conoce.
2: La libreta de ahorro postal.
0: Que eran estampillas y el día que vos después eras mayor iba y la cambiabas por los valores de la estampilla. Pero hoy está prohibido a lo mejor. Entonces, es una explotación de menores.
1: Sí, sí.
0: Pero
2: bueno, obvio.
0: Pero antes había aprendices y se aprendían los oficios.
1: Mi papá entró en el ferrocarril a los 14 años.
0: No, por ahí no está mal tampoco. ¿Qué crees? ¿Viste? Podés hacer las dos cosas: trabajar, estudiar, aprender un oficio, qué sé yo. A los 11 iba a un taller mecánico.
2: No,
1: pero yo pienso, discúlpame, ¿no? Pero yo digo que muchas veces, yo pienso que también cambió. Estoy de acuerdo con lo que dice Marisol. Sería hoy tal vez una explotación de chicos y sí, de menores y eso, ¿no? Pero digo, ponele que vos lo quisieras hacer. Pero digo que, oye, pues yo digo, estamos viendo de chicos que capaz que tienen 20 años, que han terminado ya la secundaria, y capaz que te dicen, no, yo trabajo nada más de lunes a viernes, 4 horas. Y por eso, tío, y vos me vas a decir que
0: no,
1: también
0: lo
1: vas a mandar a los 14 años a laburar.
2: No, a ver, tiene
0: cambió
2: que
0: un
2: ver...
0: poco la cambió un poco la cultura, ¿viste?
2: No, tiene que ver también con algo más. Cuando sucedía eso con chicos más chicos, la escuela primaria no era obligatoria.
1: No.
2: Bien, hoy hasta el secundario es obligatorio. Entonces, la primaria, vos no puede un chico hoy a los 11 años
1: no
2: estar en otro lugar que no sea la escuela.
0: Yo
2: no
0: salía del colegio y me iba al taller.
2: No, bueno,
0: pero no hacía 8

0: hora, pero salía del colegio y iba al taller.
1: No, está bien,
0: hasta
1: pero
0: que cerraba el taller.
1: La realidad es que hoy se prioriza, cosa que me parece excelente, se prioriza que los chicos solo tengan, en ese periodo de tiempo, solo tengan la obligación de alguna manera de estudiar, ¿sí? Y la prioridad solamente del estudio. ¿Para qué? Para que justamente el día de mañana puedan continuar con esos estudios y tengan trabajos quizás mejor calificados. Es eso nada más. Lógicamente que cuando se dan procesos como estos, económicos, sociales, en los que el pibe quiere ir a la universidad, y repito lo que dije antes, gracias a Dios que tenemos una universidad pública y de calidad como es la Universidad de Buenos Aires.
0: Y gratuita.
1: Gratuita, de calidad. Hoy por hoy, bancar a un pibe, viene tu hijo y te dice, quiero estudiar medicina. Decís, ¿dónde te pensás que naciste vos? Porque hoy a un pibe que quiere estudiar medicina en la universidad, lo tienen que bancar los padres. Uh-huh. ¿Qué quiere decir esto? Y bancar a un tipo de 19, 20 años es un tema.
0: Sí, viajar, comer algo.
1: Claro, todo, y todo. Los apuntes y esto uh-huh. y lo otro. Y lo tienen que bancar los padres porque no le daría el tiempo para ir a trabajar y poder hacer la carrera al mismo tiempo. Entonces, hoy cambia la situación.
0: Está complicado, está
1: hoy
0: complicado.
1: Cambia mucho la situación.
0: Está complicado. Así que bueno, tenemos que ir a una breve pausa. 11 40 79 24 02. Si estás escuchando el programa y querés acotar algo con respecto a esto, tuviste una experiencia
1: acá
0: que viviste.
1: Acá dice Jorge Díez.
0: A ver, Jorgito.
1: Sí, es verdad. Tuve la libreta de la Caja Nacional de Ahorros.
0: Viste, como yo sabía. Mirá que cuando estabas debajo de la higuera te vi. Dice la palabra, yo te vi que vos tenías la libreta de Caja de Ahorro postal. Así que vamos a una breve pausa y regresamos con más Factor de Cambio.
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0: Bueno, hemos regresado rapidito. ¿Cómo corre el reloj? ¿Con qué velocidad? No sé si el minutero de ustedes va con la velocidad del nuestro, pero está pasando rapidísimo el programa. Acá tenemos unos anuncios ahí que nos va a dar este Gustavo, que son interesantes. Algunos son como para poner ahí alerta, ¿no? La luz amarilla ahí que te anuncia. A ver, vamos a
1: Gustavo. Sí, uno tiene que ver con Taller de Liberación. Es un taller presencial, libre y gratuito, sin inscripción previa. Lo va a dar la pastora Norma Napoli.
2: En Derqui, ¿eh?
1: Sí, sí, es en el CCNB de Derqui. Tengo la dirección acá.
0: Este sábado.
1: Es sábado, 3 de octubre, 18:30 horas. La dirección es Meissner 900. ¿Sí? Esto es en Derqui.
0: Derqui.
1: Bien.
2: Ay, ¿de dónde es?
0: Daniel Nastri.
2: Daniel Nastri.
1: Bueno, después también tenemos el taller de construcción en seco. Son 6 clases. El 6 de octubre, que es martes, ¿no?
0: El martes que viene arranca Alberto Pacheco, nuestro compañero de Factor de Cambio, así que va a estar ahí enseñando nivel 1 y nivel 2, así que van a rápido. Sí, pero el día anterior, el lunes, en el mismo lugar, en Coronel Pagola 3880, hay un taller de carpintería que lo va a dar Darío Vázquez, así que bueno, carpintería te va a estar explicando un poco de lo que hablábamos antes. Exacto. Él va a tener su forma, su manera, su modo, pero bueno.
1: Sí, el de carpintería, entonces el 5 de octubre, 19 horas, acá en Pagola 3880, ese es el de carpintería.
0: Va a tener un bono contribución, el que puede, de 40 mil pesos, por ahí lo podés pagar en todas las clases, no hace falta que sea todo de golpe, pero, y si no podés, bueno, lo hablás.
2: Se habla, siempre.
0: Se charla, pero arranca este lunes.
1: Bien, y lo del martes, ¿sí? Que es el construcción seco, en seco, dice que vas a aprender tabiques, replanteo, estructura, placas, terminación, cielo rasos, armado, nivelación y colocación, montaje de cañerías, revestimientos, baños, paredes, cocina, armado de estructuras útiles, y tendrás info importante para tu emprendimiento como monotributo, redes y presupuesto. Duración son 6 clases, y después tenemos otro más, que es el de roturas en el hogar. Reparalas vos. Sí, aprende.
2: Ese es buenísimo.
1: Sí,
0: cuando te rompen en el hogar, te van a explicar cómo tenés que hacer cuando te rompen.
1: Claro. Bueno, dice que aprenderás a detectar y reparar las roturas más comunes. Son 2 clases de 3 horas.
2: ¡Epa!
1: Sí, arranca son 2 jueves, el jueves 8 y el 15 de octubre.
2: Bien.
1: De 18 a 21 horas, también acá en Pagola 3880.
0: Una rotura muy común en el hogar. No pises por ahí que recién pasé el trapo.
1: Claro.
0: Es una rotura.
1: Y sí.
0: No toques esto, te lavaste la mano, me está chorreando. No, es una rotura.
2: Eso es un reto, ¿no?
1: Bueno, cualquier cosa, y esto es importante, anótalo. Cualquier cosa te comunicás al 11 38 79 7700. Ahí de última. ¿Qué me vas a decir,
2: María? Que te mandé uno más ahí, que me había olvidado que sucede mañana.
0: Uno más.
1: Ah, sí, bueno, mañana viernes tenemos esos acá en Agases 280, viernes 2 de octubre, 19 horas, tenemos Noche de Clamor.
0: Vamos, como en la cancha, vamos a clamar.
1: Despertando lo espiritual, así que no te lo pierdas.
2: Despertando, hay que despertarse.
1: Así
0: que
1: bueno.
0: Decirle al que tenés al lado, che, despertate.
2: Despertate.
1: Sí. Y hay muchos que se quedan dormidos, te digo.
2: Cachetealo.
0: Despertate.
1: Ahí está, despertate. Pero bueno, dale, te esperamos mañana, viernes 2 de octubre, 19 horas, en Noche de Clamor. Y ahora vamos a dejar a Marisol, que tiene algo para decirnos.
2: Algo para ellas, algo para nosotras.
0: Para las mujeres.
2: Algo para las mujeres.
0: Para las niñas.
2: Primero de octubre, y como todos los años, desde la Organización Mundial de la Salud, empieza el mes rosa. El mes rosa, que es el mes de la concientización y la lucha contra el cáncer de mama. La concientización y la prevención. La importancia de hacerse los controles. Y les voy a estar diciendo algunos lugares, por lo menos acá en la Ciudad Autónoma de Buenos Aires, donde van a poder ir a acercarse y hacerse los controles. Me van a escuchar a la gente, a los oyentes les digo, me van a escuchar todos los jueves muy intensa con este tema, Y les voy a contar por qué a los oyentes, porque tengo una experiencia personal con esto que me sucedió hace muy poquito, así que me van a escuchar muy intensa diciéndoles a las mujeres constantemente, vayan a hacerse los controles.
0: El Papa Nicolau.
2: No, en este caso,
0: o decía no. Tita, el otro día hablamos de Tita, justo.
2: En este caso es ecografía mamaria, mamografía.
0: Prevención.
2: Prevención. Vayan a hacerse los controles. Me voy a poner intensa y los voy a molestar. Bueno, en CABA, recuerden que la mayoría de los hospitales y de los centros de salud lo que van a estar haciendo son consultas ginecológicas y además mamografías de forma, por supuesto, gratuita porque son hospitales públicos, pero sin necesidad de sacar turno, que es la parte engorrosa a la hora de empezar a hacer todo. Así que no tienen excusa en el mes de octubre para ir a hacerse los controles. Tenemos el Hospital Durán, Avenida Díaz Vélez, 5044, del 26 al 30 de octubre, ya fin de mes. De 8 de la mañana a 11 de la a 11 tienen el examen mamario y la mamografía sin turno. Van con atención espontánea y yo les voy a recomendar del 26 al 30 de octubre que vayan. Es el lugar a donde yo fui, es donde me atendieron, es donde me operaron y tienen un equipo de mastología que es maravilloso. Son todas unas doctoras espectaculares. Te atienden en conjunto, son un equipo bárbaro, así que vayan a hacerse los controles, que es sin turno.
0: Es frente al Parque Centenario, frente por si alguno dice, bueno, Diabelo, no te maríes, frente al Parque Centenario.
2: Exacto. Después tenemos Hospital Tornú, Combatientes de Malvinas 3002, en Villa Ortúzar. Ahí también, del 27 al 31 de octubre, sin turno previo. Tenemos el Hospital Piñero, en Varela 1301, en Flores. En el Hospital Piñero va a haber mamografías sin turno y va a haber también charlas acerca de la prevención del cáncer de mama. Después tenemos el Hospital Cecilia Grierson en Beiró 5050 en Villa Devoto, todos los miércoles de octubre de 8 a 15 horas. Se van directamente, las atienden, les hacen los estudios y todo. Después, mamografías sin turno. Bueno, ahí donde les decía, en Villa Devoto. Acá cerquita de donde estamos, Hospital Pena, Almafuerte 406, Parque Patricios. También los últimos días de octubre, de 8 a 12, sin turno, por orden de llegada, llegan y arrancan. Bueno, por supuesto, el Hospital de Oncología Marie Curie, Patricias Argentina 750, Caballito. Bueno, y después, obviamente, en esos hospitales durante todo el año, ¿no? Después tenemos Centro de Salud de la Mujer, Avenida de Mayo 575. Mamografías gratuitas para mujeres desde los 40 años. Así que, y acá lo que nos dice es CESAC, Centros de Salud, que es el primer paso, acercarte al CESAC más cercano y a partir de ahí arrancar. Y yo se los recomiendo porque la experiencia que yo tuve fue yendo a un CESAC, en donde no te hacen ni mamografía ni ecografía, pero cuando me mandaron a hacer los estudios y el primer estudio dio mal, digamos, gracias a Dios, y te puedo contar el testimonio,
0: Gloria
2: que Dios, gracias a Dios estoy sana.
0: Gloria a Dios.
2: Así,
0: Gloria a Dios.
2: Así bien, que bien eso ahí. Eso lo puedo contar desde ese lugar, pero empecé en el CESAC. Y las médicas del CESAC, cuando vieron el primer resultado de la primera ecografía mamaria que dio mal, ellas, directamente el CESAC se comunica con el hospital, en este caso el Hospital Durán, y una va sin turno. No tiene que empezar todo un proceso. Entonces, si vos estás cerca de un CESAC, anda, atendete, que si ven alguna cosa que requiera de una atención más urgente o más pronta, ellos resuelven entre ellos la situación.
0: Bien.
2: Así que, les repito, intensísima me voy a poner durante todo el
0: no
2: mes de octubre.
0: Está bien,
2: no tengas miedo. Miren, la verdad, y yo lo voy a contar cortito porque si no es muy largo, pero todos los estudios que me hice, ecografía, mamografía, todo daba mal. Todo decía, empiezan, viste, con no un tumor en grado esto, en grado lo otro, en grado lo otro. Resulta que todo daba para que sea un cáncer de mama y yo empezar un proceso que dije, mamita, la que se me viene. Siempre confiando en el Señor. Y siempre
0: nosotros
2: diciendo,
0: orando ahí, apoyando.
2: Y vamos, todos, la verdad es que vamos, toda la comunidad orando. Y fue decir, bueno, Señor, yo lo dejo en tu mano. Porque llegó un momento que todo te da tan mal que sí, bueno, ¿sabes qué?
0: Y sí.
2: Ya está, pero yo dije, la última palabra la tiene
0: Dios.
2: Mi
0: amén.
2: Dios.
0: Amén.
2: Y, Gloria, y Dios. Así fue, terminaron operándome, terminaron sacando el tumor, creyendo que venía todo mal. Y cuando finalmente sacaron el tumor y estudiaron el tumor, dio benigno para la gloria de
1: gloria
2: Dios.
1: A Dios.
2: Así que,
1: gloria
2: a Dios. Pero mujeres que me están escuchando, ¿saben por qué llegué a esa situación? Por no hacerme los controles a tiempo. Si no, hay veces que con medicación, esos quistes, esos nódulos, esos tumores, pueden salir sin necesidad de entrar a un quirófano y pasar por esa situación. Así que vayan a hacer controles, que ahora durante todo el mes de octubre van sin turno, sin nada, y les hacen absolutamente
0: a todo. Partir de 40, tenés 40, dale. Sí.
2: A partir de los 40 o con antecedentes. Si sos menor de 40, pero tenés antecedentes de cáncer de mama en tu familia, madre, abuela, tía, sí, también te lo hacen.
1: Sí, y bueno, yo también tengo que hacerme los controles. Yo, bueno, en noviembre creo que es el mes de...
0: mamografía,
2: ¿te vas a hacer la mamografía?
1: En noviembre me parece que es el ¿cómo es?
2: El mes azul, ¿de qué?
1: El mes, sí, el mes, el celeste le dicen, el mes celeste o azul. Me parece, sí, el de noviembre es el del...
0: ¿Y qué hay que hacer?
1: Y el hombre se tiene que hacer el control de la...
0: ¿Qué tenemos que hacer?
1: De la próstata. ¿Eh? El hombre se tiene que hacer...
0: Ah, la próstata. Ah, bueno, yo ya lo vengo haciendo eso.
2: Sí.
1: Bueno, yo no lo hice nunca.
2: No, hace rato que te toca.
0: No, de hecho me hice la semana pasada una ecografía de vejiga y próstata.
2: ¿Gustavo?
1: Pero ¿te hicieron de con análisis de sangre o ese en
0: no, no, tacto? La ecografía que te pasan en
1: no, eso sí,
0: el
1: pero el de...
2: Gustavo, andá y hacete lo que hace rato tendrías que haber...
0: Andá para allá, Gustavo, andá para allá.
2: Hace rato tendrías que habértelo hecho.
1: Tengo miedo.
2: Espera, antes de que vayas con lo tuyo, hay un mensajito.
1: Decime.
2: Bendiciones para toda la radio, esa radio que te hace bien. Como dice el hermano Pacheco, quiero pedir un tema de Guillermo. Barbie te pide Esperándote.
0: Esperándote.
2: Sí. Saludos, Darío, el misionero.
0: Bien, Darío.
1: Vamos,
0: bien.
1: Darío.
0: Faltan los budines, Darío.
1: Ayer no vino, Darío.
0: Ayer no vino, no, Darío. Entonces roja para Darío. Darío.
1: Bueno, antes de comenzar con las efemérides, me quedó una ayer y la verdad que me gustó y la quería compartir. Una que fue de ayer, 30 de septiembre. El actor y doblador italiano Peppino Masullo falleció a los 100 años el 30 de septiembre del 2026 en su hogar de Santo Stefano di Briga.
2: ¿Cuántos años?
1: 100 años.
0: Santo Stefano, San Esteban.
1: Sicilia, luego de haber celebrado su centenario el pasado mes de junio. ¿Quién es? Porque muchos se van a preguntar y de hecho está que yo tampoco lo sabía.
2: No, yo
1: bueno,
2: tampoco.
1: Es el que hacía la voz del Topollillo.
0: El Topollillo, qué
2: una
0: lindo,
2: voz
0: qué lindo. Hermoso,
2: qué
0: un amor
2: lindo
0: de personaje para los chicos de esa época, qué lindo.
1: Sí, años en el personaje, fue la voz del entrañable ratón desde 1961 hasta su retiro en el 2006, abarcando un total de 45 años ligados a la marioneta. Bueno, pues hay un par de cosas más que dice acá. Pero, bueno, esto es lo último. El teatro en Sicilia, tras alejarse de los medios masivos, volvió a su tierra natal y fundó el picolísimo Teatro di Messina.
0: Messina es una ciudad.
1: Dedicándose a formar a nuevos actores.
0: Picolísimo Teatro, es un pequeño teatro de Messina formando nuevos actores. Bien.
1: Bueno,
0: hay una película de esa que la quiero ver, Cinema Paradiso.
1: ¿Cinema Paradiso?
0: Una película que te va a hacer reír, pero también llorar. Es vieja, pero es muy buena.
2: Perdón, yo hago una pregunta, estoy asombradísima. Ya vamos a terminar el programa y Bibi Quiroz no apareció.
0: ¿Viviana Quiroz no apareció?
1: Es
0: raro. Bueno, debe estar en algún grupo de oración.
2: ¡Bibi, ¿dónde estás?
0: ¿Tiramos los efemérides de hoy? Sí. Algo, dale. O dos o tres para que nos dé el tiempo, porque arranca un programa ya ahora, ¿no? 20
1: ¿Tenemos
0: horas.
1: Programa? Sí, bueno, sí. Primero vamos a los días internacionales, como por ejemplo Día Internacional de las Personas Mayores, promovido por la ONU para destacar el valioso aporte de los adultos mayores.
2: Por eso
1: Pacheco
2: no vino, le dimos el día.
0: El día libre.
2: Hoy le dimos el día.
1: Día Internacional de la Música, instituido por la UNESCO en 1975 para homenajear a los músicos y su arte en todo el mundo. Después también tenemos el Día del Mar y de la Riqueza Pesquera.
0: Que acá tenemos banda.
1: Instituido en 1937 por la Liga Naval Argentina para concienciar sobre la preservación de la plataforma submarina. Y ahora tenemos, bueno, algunos nacimientos, como por ejemplo, ahí tenemos un tema. Yo no estoy escuchando.
2: Ah, ¿lo, claro, lo tenés? No estás puesto.
1: Sí, perdón.
2: Hace rato lo estamos
0: la
2: escuchando.
0: Furia de la furia de las ciudades.
2: La ciudad de la furia.
1: Bueno,
0: la furia al revés.
1: Ahí está, en 1958, ¿quién nace? No es Cerati, pero nace Zeta Bosio.
0: ¡Esa! ¡Vamos, hola!
1: Héctor Pedro Bosio, bajista histórico y fundador de la mística banda de rock Soda Stereo. Ahí tenemos a Soda Stereo. En 1860, la reforma constitucional, se promulga la reforma de la Constitución Nacional de 1853, modificada por la Convención de Santa Fe, lo que marca un paso clave en la integración de Buenos Aires a la Confederación. Después tenemos, en 1958 es la creación de la NASA. Comienza a operar oficialmente en Estados Unidos la Administración Nacional de Aeronáutica y el Espacio.
2: ¿1958?
1: 1958.
2: Hubiera creído que era de antes. No, pensé que estaba antes.
1: Este te va a gustar a vos. En 1908 se introduce al mercado automotor el Ford Modelo T.
0: Ah, mirá. El Ford T. La Cafelata.
1: Revolucionando la producción industrial en cadena, ¿no? Obviamente por
0: Henry Ford, que inventó lo que es trabajar en serie. Exacto. Uno pone los frenos, el otro pone el tornillo.
2: Exacto.
1: Y me despido con esta. En 1977 se retiró también un grande del fútbol. Se retiró Pelé, el astro brasileño de fútbol, disputa el último partido profesional de su carrera con el Cosmos de Nueva York.
0: Mira, están vendiendo una mansión de él, que yo digo, no, toda la vida lo tuvo, ¿por qué ahora lo venden, no? Pero bueno, es así. Una mansión ecológica que tiene, ¿no es cierto? Enorme, no sé cuántas hectáreas, millones. Así que bueno, se nos terminó el programa. En la operación técnica y en los controles. Ah, por favor, a todos aquellos que también dejaron mensaje, no hicimos a tiempo por ahí de pasarlo. Gracias a todos por comunicarse igualmente. Así que lo leímos igualmente, lo vamos a leer también luego ahora que termina
2: más,
0: el programa.
2: ¿Había más?
0: Sí, sí, había algún mensaje más, pero no nos dio el tiempo. Así que bueno, gracias Barbie por la operación técnica y en los controles. Bueno, Carl,
1: sí, yo me voy Cortito, despidiendo. Sí. No, pero aparte, ayer nombrábamos con también Eduardo que estuvo en TikTok. Es impresionante la cantidad de gente.
0: Sí, digo, el martes mil visualizaciones.
1: No, 9,000.
0: 9,000 visualizaciones.
1: Visualizaciones.
0: Yo entendí 1,000.
1: 9,000.
2: En cualquier momento somos virales.
1: No, no, es tremendo. No, impresionante. Yo ya me despido. Hasta la semana que viene. Dios los bendiga mucho, como siempre. Este domingo tenemos Santa Cena. Seguramente nos estamos viendo ahí. Dios los bendiga. Chau.
2: Mi nombre es Marisol Larisgoitia. No se pierdan mañana Gases 280, 19 horas. La hermosísima noche de clamor que vamos a tener.
0: Vamos a clamar. Muy buenas noches, Dios los bendiga, que sueñen con los angelitos. Chau, chau, chau, chau, chau, chau, chau, chau.

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